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1: Creíamos que éramos invencibles, ¿no? Creías que eras invencible. ¿Te olvidaste de la fe? Te olvidaste. Te olvidaste de la posibilidad de ser atacado, de ser atacada. Confiaste de más, porque una cosa es tener fe, y otra cosa es equivocarse por confiado. A ver, amplío un poco. Una cosa es saber que uno solo puede confiar en uno, y otra cosa es pasarse de confianza ya tocando el límite de la soberbia. Y te olvidaste. Te olvidaste de la fe. Y cuando uno se olvida de la fe, cuando uno se cree todopoderoso, cuando uno se cree invencible, es cuando más vulnerable está. Porque se olvida de la protección. Y entonces entra la bala espiritual. Y entonces la maldad, la oscuridad, los espíritus inmundos se aprovechan de ese hueco en tu aura. Viste que ahora está muy de moda esto del aura, del aura, del aura. El aura no es, con todo respeto para los chicos que hacen esto, ¿no? El aura no es hacer unos movimientos con la mano. El aura es la energía que irradiamos, la energía que tenemos. Y a veces el aura está desprotegida. A veces entramos a un lugar y no nos protegemos. Hay lugares a los que no hay que ir. ¿Están de acuerdo conmigo en esto? Hay lugares a los que no hay que ir. No hay que ponerse a prueba. No hay que ponerse a prueba siempre, y menos en el terreno espiritual. No hay que forzar el daño. No hay que poner el cuerpo o el espíritu o el aura como escudo. Hay lugares a los que no hay que ir. Y vos lo sabés. Vos lo sabés. Tu alma lo sabe, tu conciencia lo sabe, pero a veces tu mente te hace trampa y te hace creer todopoderoso, todopoderoso. A mí no me va a pasar nada, ¿te lo dijiste alguna vez? A mí no me va a pasar nada, yo no creo en eso. Bueno, es cuando más te pasa. No hay que confiarse, y mucho menos hay que creer que todo el mundo que se nos acerca viene con buenas intenciones. Estamos en una época rara. Estamos en una época muy rara. Estamos en un final de año, porque prácticamente ya es octubre. Estamos en un final de año. Estamos en un último. Estamos entrando al último trimestre del año. Estamos entrando a los últimos días del 2026. Estamos entrando a uno de los momentos en los que más nos tenemos que proteger. Por un montón de fechas especiales, incluida Noche de Brujas, pero también porque es cuando aparecen esas personas misteriosas. ¿Viste que hay personas que son un misterio? Que no terminás bien de sacarles la ficha. ¿Conoces a alguien así? Esas personas misteriosas, pero no digo misteriosas como sinónimo de atractivas, ¿eh? Digo misteriosas como sinónimo de ambiguas, de raras, personas a las que no les terminás de sacar la ficha. ¿Conoces a alguien así? Presta atención, porque vas a conocer mucha gente así en este último tiempo. Seguro en los últimos días conociste a alguien así, y probablemente en los próximos meses, en estos últimos tres del año, vas a conocer a mucha gente así, gente rara. Gente extraña. Gente, repito, a la que no le terminás de sacar la ficha. Che, tanto me quieren tan poco tiempo. Tan buena onda conmigo. Esa gente que va a intentar por todos los medios de ingresar a tu vida. Ya sea como un amigo, como una amiga, como una pareja, como un chongo chonga. Va a intentar por todos los medios entrar a tu vida. Con cuidado, precaución. Ustedes van a preguntar, mi voz, ¿cómo sabes, Héctor, eso? No sé cómo decírtelo, pero lo sé y te lo quiero advertir. Seguramente en los últimos días conociste a alguien así. Una persona ambigua a la que no le terminás de sacar la ficha. Es fácil identificarla porque lo que te pasa es esto que te estoy narrando. Si esta persona es buena o no. Si esta persona, ¿qué onda con esta persona? ¿Por qué de la nada tanto? ¿Por qué? ¿De dónde salió? Esto no me lo va a cobrar de alguna manera, ¿no? Todo esto que está haciendo por mí, que me está dando, no me lo va a querer cobrar de alguna manera, ¿no? Bueno, te quiero decir que sí se lo va a querer cobrar, con tu energía. Porque estamos entrando al momento de mayor vulnerabilidad espiritual para los que estamos, no voy a decir del lado de la luz, porque la idea también es entender que todos tenemos luz y oscuridad. A los que estamos intentando quitar la oscuridad de nuestra vida. Porque amigos y amigas del misterio, quiero decirles que todos tenemos una parte oscura. Que la verdadera batalla del bien y el mal se libra adentro nuestro todos los días. Como es adentro, es afuera. Como es arriba, es abajo. Si estamos hablando de una batalla espiritual a nivel universo, cada átomo de tus células también está librando esa batalla. Porque nosotros somos un pedazo de eso. Nosotros somos un fractal, una gota del océano que vemos como algo separado. Nosotros somos parte del todo. Entonces, la batalla del bien y el mal se está librando adentro nuestro. ¿Y por qué es tan peligrosa esa gente ambigua? Porque esa gente no está en el mismo lugar que nosotros. En este sentido, nosotros estamos intentando cambiar el porcentaje. Todos los días nos levantamos intentando cambiar el porcentaje de luz y oscuridad dentro nuestro. Si somos 80-20, 80 luz, 20 oscuridad, nuestra batalla cotidiana es que sea un 85 de luz y un 15 de oscuridad. Habrá casos que estarán 50 y 50, ¿eh? Pero esta gente ambigua de la que yo te hablo tiene muy clara cuál es su misión. Ellos trabajan para la oscuridad. Y vos vas a decir, Héctor, pará, conspiranoico. ¡No! No es conspiración lo mío. Gente, por favor, denme la derecha en que tengo mucha experiencia entrevistando personas. Hace 1000 años que hago esto y hace 15 que me dedico al terreno de lo espiritual. Y les aseguro, solo por ponerles un caso, que yo he tenido a medio metro a personas que hicieron pactos con el diablo, por ejemplo. Los que vinieron a la función de en vivo vieron el video. Una persona común y corriente, como vos, como yo, que camina por la calle, que cumple un rol, que es hijo, hermano, amigo, padre, compañero de laburo, compañero de facultad, y que cuando entra al terreno de su intimidad se pone una máscara, literalmente lo que te estoy diciendo, se pone una máscara, y hacen rituales y pactos. ¿Y qué le pide el diablo? Porque el diablo existe. ¿Qué te pide el diablo cuando vos le pedís algo a él? Porque el pacto se firma. Te pide que reclutes gente en su nombre. Pero no, los reclutadores no se presentan como reclutadores. Y aunque duela esto que voy a decir, porque creo que todos hemos vivido y crecido con la idea de que quien hace un pacto con el diablo pierde el alma, ¿o no? Nosotros estábamos convencidos de que la persona que hacía un pacto con el diablo pagaba con su alma. Quiero decirte que, lamentablemente, no siempre. A veces paga con el alma de los incautos, a veces pagan con almas que caen en la trampa. Almas que caen en esa trampa. Vos. O personas como vos. Que confían demasiado. Que subestiman el terreno espiritual. Que creen que hablar del diablo es hablar de una metáfora. Y estas son épocas muy difíciles porque el mal está en la calle. El mal está entre nosotros. Insisto, qué exagerado, ¿no? No estoy exagerando nada. Estoy hablando con conocimiento, ¿eh? Ni siquiera es mi opinión. Entonces, esas personas que llegaron a tu vida en los últimos días, presta atención a esas personas que van a llegar próximamente. Presta atención. Porque ellos no están librando la misma batalla que nosotros. Ellos no están intentando subir el porcentaje de la luz. Ellos han vendido su vida a la oscuridad. Por ahí me dicen, terminan pagando, se les nota. Ojalá que sea así. Ojalá. Ojalá. Bienvenidos y bienvenidas a una noche muy potente, llena de historias. Para hablar conmigo en vivo, primero saludo a la gente que está escuchando por la radio. Hola amigos, 11-27-84-1073. El WhatsApp paranormal, 11-27-84-1073. Buenas noches a la gente del streaming. Hay un WhatsApp pegado en pantalla. Por favor, a ese número envían audios. No lo digo al aire para no marear a la gente que está escuchando por radio tradicional. A este número de WhatsApp envían sus audios con sus historias. ¿Bien? Si quieren escribir por correo electrónico, como me encanta leerlos, trasnocheparanormal@gmail.com. trasnocheparanormal@gmail.com. Hola amigos de TikTok, ¿cómo están? Buenas noches. Piden solicitud, hay dos muñequitos acá abajo, uno azul y uno rojo, los tocan, tic. Piden solicitud, salen al aire y cuentan sus historias. Solo si tienen historias, si no, viven el programa por ahí. Si están en Instagram, en @HéctorLocutor, ok, saludo a la gente de Instagram. Tienen un WhatsApp pegado en la pantalla, también pueden enviar sus audios ahí. Abrimos el ritual. Hola, buenas.
2: Hola Héctor, ¿cómo estás? Bien. Dale una vuelta acá de José de Paz. Sabes que mirando tu programa escuché una historia de parálisis de sueño y quería contar la mía. En realidad está relacionado con otra historia todavía más aterradora, porque la vez que me agarró parálisis de sueño fue en la casa de mi ex hace más de 10 años, pero yo me desperté y no vi nada, solamente no me podía mover, sentía que algo me abrazaba, pero que no era mi ex, pero como que me apretaba contra el colchón y no me podía mover. Cuestión que yo unos días antes había salido del baño de bañarme y pasó caminando un ser oscuro, una sombra, que no tenía cara, no tenía ropa, no era todo negro. Pasó caminando hacia la pieza, está la puerta abierta, la luz apagada. Prendí la luz, no había nada. Ok. Cuando iba a la casa de ella, siempre, piel de gallina, sentía que me miraban de un costado, de arriba. Cuestión de que, viste, yo siempre me voy, bueno, no siempre, que cada vez que puedo me voy a ver a la renga, me iba a ir a Gualeguaychú, que me fui. Me fui con mis amigos a Gualeguaychú, me peleé con mi ex porque ella no quería que vaya. Me fui igual, ella esa noche llama a la comadre, que es la mamá de sus ahijadas. La chica esta, la comadre, Giselle se llama, mi ex se llama Emma. Giselle, cuando falleció su papá, una medium le hizo un ritual a ella para que contacte con sus guías espirituales para que ella pueda sentirse más acompañada, estar más tranquila. Cuestión que hizo lo mismo con Emma, y cuando abrió el portal, por así decirlo, para que se comunique con sus guías, Emma sintió la necesidad de escribir, y entonces a partir de ahí ella empezó a escribir de forma automática, ¿viste? Se empezó a comunicar con una mujer que se llama Dora. La comunicación era normal, dentro de lo que podemos decir normal en lo paranormal, ¿no? Que era un ser, bueno, que ella había trascendido. Pero después, ¿qué pasó? Cuando ella quedó sola, siguió hablando a través del cuaderno y se comunicó un ser que le empezó a decir cosas horribles. Al otro día ella se despierta, vuelve a escribir en el cuaderno, le vuelven a decir cosas horribles, entonces agarra y se va al baño. Se va al baño, antes de ir al baño a bañarse, le dice al amigo que vio a la vuelta, el amigo de toda la vida, que lo acompañó a la iglesia, que le había pasado algo. Cuestión, cuando sale de bañarse, en el vapor del espejo del baño, se fija si puede escribir ahí y escribe: Emma va a arder en el infierno. Para hacerla más rápido, fue a la iglesia, el sacerdote sacó la Biblia se le pasaban las hojas, que vino una nube, vino viento, como las películas, ¿viste? Cuando hacen un exorcismo. Bueno, tal cual, me dijo que tal cual. Le dijo que el cuaderno donde ella escribió le ponga alcohol, agua bendita, lo prenda fuego, que le dé agua bendita de tomar a toda su familia, a los integrantes de la casa, y una medalla de San Benito Abad. Nosotros, a partir de ahí, tuvimos que hacer una novena. Todas las noches, por 9 días, rezamos la oración de San Benito Abad y, bueno, con eso se calmó un poco la cuestión. Te mando un abrazo, Héctor. Esa es la historia.
1: Gracias.
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3: Buenas noches, Héctor. Ya que están hablando de la morgue, me acuerdo, estaba en el servicio militar y trabajé justo en la morgue en terapia intensiva, prestando servicio como soldado, ¿no? Y me acuerdo de un paciente que, bueno, estaba en rigor mortis, creo, no sé. Estaba muy duro y no podía sacarle el vestuario del hospital. La familia quería ponerle su chaqueta preferida. Claro, entonces le empecé a hablar. Le dije, supongamos el nombre, Gustavo, te vamos a poner tu chaqueta y bueno, y va a estar con tu chaqueta, por lo menos carnal, en la parte carnal, ¿no? No en la parte espiritual. Sorpresivamente se ablandó todo y le pude hacer el cambio. Así que ver para creer. Bueno, gracias, Ricardo, del Parque Chacabuco.
1: Gracias, Ricardo. Es cierto, ¿eh? Hablarle a los cadáveres, todos los tanatopractores y la gente que trabaja como forense, le habla a los cadáveres. Para que suelten, ¿qué te preguntarás? Para que suelten su cuerpo, le hablan a las almas, para que suelten su cuerpo y puedan manipularlos para las autopsias y para las preparaciones. Esto es real, ¿eh?
4: Buenas noches, Héctor. Te habla José Gabriel. Acá escuchándote, como siempre, repartiendo y escuchándote en la radio del auto.
1: Bienvenido, loco.
4: Bueno, quería contarte una historia. Me pasó cuando tenía 20 años, más o menos, y estaba trabajando para una empresa que nos recibía a todos en una casa, me acuerdo. Cuestión que una noche me quedé a dormir y era una habitación con varias personas. Y cuestión que cuando me acuesto a dormir, escucho que alguien me estaba susurrando al oído y yo pensé que era uno de mis compañeros porque era una habitación y éramos varias personas ahí y escuchaba que alguien susurraba, ¿sí? Y no sé, entonces me río y estiro mi mano para tocar porque estaba bastante cerca del susurro y no había nada. Cuestión que me quedo ahí como un rato impactado, digamos, y después como que me duermo y me vuelvo a abrir los ojos y veo como que empieza a entrar humo de la ventana, así como que la luz de la luna llena iluminaba, empieza a entrar humo por la ventana y ese humo, yo acostado con los ojos abiertos viéndolo, toma la forma de una mujer y se pone, primero pasa su mano por mi cara, que es lo primero que veo, y cuando miro, veo una cara de una mina de humo que se acerca así a mí y nada, ahí como que yo me desperté y luego me contaron que, bueno, que en ese lugar había muerto una persona, que de hecho fue una persona que se quitó la vida, así que nada, esa es la historia del día de hoy. Un fuerte abrazo y esta historia pasó en Puerto Iguazú, Misiones. Gracias.
1: Gracias a vos. Buenas noches, bienvenidos. Yo vi la cara de mi hijo antes de saber siquiera que iba a ser varón. Y años después, cuando murió mi papá, tuve un sueño en el que yo sabía perfectamente que estaba soñando, pero él estaba ahí y podía abrazarlo. La primera vez que me pasó, en el año 2006, yo tenía 15 años, estaba embarazada y venía viajando en colectivo porque tenía que ir al hospital a buscar unos medicamentos para mi madre. Ella tenía cáncer. En ese momento, en mi familia, estábamos todos muy pendientes de su enfermedad. Había problemas económicos. Estábamos destruidos anímicamente y, sinceramente, mi embarazo había quedado bastante en segundo plano. Yo todavía no sabía si esperaba un varón o una mujer, tampoco estaba desesperada por saberlo. Pero ese día, mientras viajaba sentada en el colectivo, de golpe se me apareció una imagen clarísima en la cabeza. Era un bebé, un varoncito. Le veía perfectamente la cara. Era hermoso, tenía unos ojos verdes muy llamativos, Héctor. No sé qué fue lo que yo me pude imaginar. La imagen apareció sola. Duró apenas unos segundos, pero fue tan clara que me quedó grabada. Después seguí con mi vida. Mi mamá murió en enero de 2007. Fue un golpe durísimo y en agosto de ese mismo año nació mi hijo. Era varón. Pero lo que más me impresionó fue verlo crecer y empezar a reconocer aquella cara que yo había visto meses antes en el colectivo. Incluso tenía los ojos verdes. Y ni yo ni el padre tenemos ojos claros. Con el tiempo, traté de no darle demasiadas vueltas, hasta que años después me pasó algo distinto, esta vez relacionado con mi papá. Él murió en 2018. Yo quedé muy preocupada por él después de su muerte porque me había contado cosas bastante fuertes de su juventud. Mi papá había vivido en Corrientes y, según él mismo me había contado, durante un tiempo estuvo relacionado con una persona que le enseñaba cosas de brujería. Una de las historias que más me había quedado marcada era que una vez ese hombre lo había invitado a su casa. Lo encerró en una habitación y le dijo: no salgas, escuches lo que escuches. Mi papá decía que del otro lado de la pared ese hombre iba a mantener una conversación con el diablo. Esa historia siempre me había impresionado, pero después de su muerte empecé a pensar mucho más en todo eso. Me preguntaba si estaría bien, si habría sufrido, si todas esas cosas que había vivido podían haber tenido alguna consecuencia. Una semana después de que murió, soñé con él. Estábamos en la casa donde yo había pasado mi infancia. Mi papá estaba parado frente a mí. También estaban mis hermanos, pero había algo muy raro. Ellos no se movían. Era como si estuvieran congelados. La única que podía hablar con mi papá era yo. Y lo más extraño es que yo sabía que estaba soñando. Lo sabía perfectamente. Empecé a llorar y lo abracé. Yo podía sentir ese abrazo. Y mi papá me decía: quédate tranquila, estoy bien. No hubo luces, no hubo voces, solo eso. Me desperté completamente conmovida, pero también con una sensación de tranquilidad que no tenía desde que había muerto. Hasta el día de hoy, no sé qué fueron esas dos experiencias. No sé si aquella imagen de mi hijo fue una casualidad, una intuición o algo que se me mostró antes de tiempo. Y tampoco sé si aquel sueño con mi padre fue solamente mi cabeza tratando de calmarme o si realmente vino a decirme que estaba bien. Gracias, Héctor, por el programa. Esta historia es real.
5: Bueno, voy a ser breve porque dice sí, que lo bueno, si breve, dos veces bueno. Les cuento. No soy creyente, me definiría como atea. Pero siempre hablamos en mi casa con mis padres, que ya fallecieron los dos, lamentablemente, o por una cuestión de tiempo y de edad, sobre qué había en el más allá. Mi mamá era muy religiosa, muy de creer en todo. Mi papá era más de agnóstico, más de sí, creía en lo paranormal, creía en la reencarnación. Bueno, y así nuestras charlas eran habituales sobre estos temas. Yo sí les dije que creía que cuando moríamos, algo de nosotros, nuestro ser, nuestra esencia, nuestra energía, o como quieran llamarla, espíritu, alma, iba a un determinado lugar o volvía al universo, pero que no se iba del todo, que en un tiempo quedaba. Entonces hicimos un pacto, así lo resumo rápido para no aburrirlos. Nos dimos las manos con mi mamá y con mi papá, que por lógica ellos iban a ir antes que yo. Entonces, que si cuando ellos fallecieran, si había algo, si su esencia o algo quedaba flotando en el aire o alrededor nuestro por un tiempo, que me dieran una señal, dame una señal. No voy a tener miedo porque yo no tengo miedo a los muertos, le tengo miedo a los vivos. Entonces, nos dimos una mano y hicimos un pacto. La primera que se fue mi mamá. Al mes vino y me dio una señal, apareció su cara. Después, a los 3 años, falleció mi papá. Murió en mayo, el día de mi cumpleaños, vino al lugar donde yo trabajaba y se reflejó en una ventana. Tengo la filmación. ¿Fueron 3 minutos? Sí, menos. Bueno, ahí les mando el video, mírenlo. No conocen a mi papá, díganme qué ven.
1: Uy, no tengo el video, por favor, envíalo, no llegó. Por algún motivo.
6: Héctor, soy Marco de acá de La Matanza y te quería contar 3 experiencias paranormales que tuve con la parálisis del sueño. En una fue cuando sentí que me despertaron 2 entidades, todas encapuchadas con una túnica así marrón y no le veía la cara. Pero me levantaron literalmente de mi cama, me agarraron de los brazos y me llevaron a parte del comedor, en donde yo forcejeé y luchando logré escapar, pero literalmente peleando. Después en otra sentí como que también todo por la noche, que mi cuerpo se levitaba y atravesaba el techo de mi casa.

0: Y bueno, esa es una experiencia que viví así, para el sueño y que no comprendí. Pero a esa persona, la encapuchada, la he visto ya dos veces me ha pasado. Y bueno, después muchas más que tendré que contar. Te voy a contar una que es muy dolorosa.
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2: Una semana después de que muriera mi abuela, mi nieta de 3 años dijo la frase que dejó paralizada a mi hija. Lo peor fue cuando entendimos que estaba hablando de una persona que había muerto antes de que ella naciera. El 26 de agosto murió mi abuela. Tenía 101 años y para nosotros era la abuela Lali. Obviamente fueron días muy movilizantes para toda la familia. Pero una semana después pasó algo que hasta el día de hoy no sabemos cómo explicar. Mi hija iba caminando de la mano con mi nieta Cielo, que acababa de cumplir 3 años. Iban hablando normalmente. No estaban hablando de mi abuela, ni de la muerte, ni de nadie que hubiera fallecido. En un momento de la nada, Cielo le dijo: la tía Lore me dijo que la abuela Lali está con ella. Mi hija se frenó, literalmente dejó de caminar. Se puso delante de Cielo, la miró y le preguntó: ¿qué dijiste? Y Cielo, con total tranquilidad, se lo volvió a decir: la tía Lore me dijo que la abuela Lali está con ella. Cuando mi hija llegó y nos contó lo que había pasado, nos quedamos todos helados, porque la tía Lore era mi prima Lorena. Lorena murió el 8 de noviembre de 2022, tenía solamente 45 años. Su muerte había sido durísima para nosotros, porque era una persona muy querida en la familia. Pero el problema no era solamente que Cielo la hubiera nombrado, había algo más. Cielo nació en agosto de 2023. Lorena había muerto 9 meses antes. Nunca se conocieron. Nunca estuvieron juntas. Es más, cuando Lorena murió, nosotros ni siquiera sabíamos que mi hija estaba embarazada. Nos enteramos recién a finales de noviembre. Entonces hay una pregunta que todavía nos hacemos, Héctor: ¿cómo una nena de 3 años, caminando tranquilamente con su mamá, dice que la tía Lore le contó algo? Obviamente yo trato de buscar la explicación. Quizás escuchó hablar de Lorena alguna vez. Quizás vio una foto. Quizás alguien dijo su nombre delante de ella y nosotros ni siquiera lo recordamos. Todo eso puede ser. Pero hay algo que me sigue haciendo ruido. Mi abuela acababa de morir. Había pasado solamente una semana. Y Cielo no dijo simplemente el nombre de Lorena. Dijo: la tía Lore me dijo que la abuela Lali está con ella. Como si alguien le hubiera dado ese mensaje para nosotros. Y cuando su mamá, sorprendida, le pidió que lo repitiera, Cielo no dudó. No cambió la historia, no agregó nada. Repitió exactamente lo mismo y siguió como si acabara de contar la cosa más normal del mundo. Una nena de 3 años nombró a una mujer que murió antes de que ella naciera y dijo que nuestra abuela, que acababa de morir hace una semana, estaba con ella. Pueden sacar sus conclusiones. Esta historia es real.
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1: Hoy me animé a enviarles este relato que marcó mi infancia. Hasta el día de hoy me pone los pelos de punta. Cuando tenía solo 6 años vivía en una casa muy grande, una casa de campo aislada. Estaba ubicada a unas cuadras de un río. Como cualquier chico de esa edad, pasaba horas jugando solo en el patio. Pero el lugar guardaba un ambiente pesado, cargado de energía rancia. Muy seguido, mientras jugaba entre la tierra, veía la figura de una mujer mayor, una anciana bastante regordeta que lloraba desconsoladamente. Asustado, corría a preguntar a mis hermanos si ellos también la veían, pero me decían que no. Lo peor venía al entrar a la vivienda. Al pasar al comedor, cerca de la vieja cocina de leña, se parecía a la silueta de un hombre anciano. Intentaba hablarme desesperado, pero de su boca salían balbuceos ahogados. Se lo conté varias veces a mi madre. Ella siempre cambiaba de tema o actuaba como si no estuviera de qué hablaba, si no entendiera nada. Los años pasaron, nos mudamos de esa propiedad y ya siendo más grande, confronté a mi madre. Mientras ella, entre lágrimas, me confesó la trágica historia de esa casa de campo. Un hombre había entrado a la propiedad y asesinó de manera salvaje a mis bisabuelos. A mi bisabuela la mató con un hachazo feroz y a mi bisabuelo lo masacró clavándole un atizador de la cocina. Aquella anciana y aquel hombre eran partes de mi historia. Intentaban mostrarle al niño aquella tragedia injusta que arrebató la vida de ellos dos.
2: Hola Héctor, buenas noches, soy María de Córdoba. No sé si cuando vos estuviste en Capilla del Monte fuiste al CIO, que es el Centro de Informes OVNI.
0: Sí.
2: Que era de un periodista muy famoso, Jorge Suárez, él ya falleció. Pero bueno, era ufólogo. Y apasionado por el tema. Yo fui 2 o 3 veces cuando él estaba vivo, él te recibía y te contaba un montón de historias, además de todas las fotos que tenía en las paredes y bueno, un montón de recortes de diarios. Bueno, tenía este museo, este centro de informes y me acuerdo que siempre él repetía y hacía hincapié en la frase de Jesús, que Jesús había dicho, mi reino no es de este mundo. Y me acuerdo que siempre hacía referencia a eso, como de alguna manera dando a entender que a su parecer Jesús era un ser extraterrestre. Bueno, en los próximos días te cuento algunas historias. Saludos y para vos y para toda la comunidad.
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0: Está Ángel en vivo. Hola Ángel, ¿estás por ahí?
4: Héctor, buenas noches.
0: ¿Qué haces, loco? ¿Todo bien?
4: Todo tranquilo. ¿Vos cómo estás?
0: Bien, por suerte. ¿De dónde sos?
4: De Guernica.
0: De Guernica, te escuchamos tu historia.
4: Ahí veo que Vicky puso Ángel hace interferencia, puede ser, la última vez que hablamos pasó lo mismo.
0: Ay, no me acuerdo, pero bueno, ahora yo te escucho bien, así que adelante.
4: Dale, nosotros hablamos hace como un mes atrás, no te acordás seguramente.
0: No me acuerdo. Escucha ahora, pero a medida que vayamos hablando me voy a dar dando cuenta.
4: El tema era que mi mujer como que estaba, le habían hecho un trabajo, una brujería, ¿viste? Había tenido un sueño y se levantó con la sangre, con sangre en la nariz.
0: Ok.
4: Y que una vecina, Marta, le dijo como que la sentía rara, que no sé qué. Y que él le dijo que ella la podía ayudar. Después, bueno, Marta supuestamente no nos podía ayudar y nos mandó con un amigo de ella que se llama Oscar, que es de Lanús.
0: Ajá.
4: Bueno, cuestión que yo después cuando te llamé y hablamos, después de hablar con vos me sentí más relajado, como que las cosas iban a ir mejorando, sentí por dentro. Tiene que ver mucho con vos lo que te voy a decir.
0: A ver, dale, te escucho.
4: Después de que hablé con vos, ¿viste? Yo no entro nunca a TikTok. Entré solamente para verte a vos. Entro a TikTok y tengo un mensaje de Rosa de Quilmes, una seguidora tuya.
0: Ajá.
4: Que me dice que cuando que sintió cosas cuando yo hablé de Marta. ¿Viste?
0: Sí.
4: Bueno, Rosa me dice que Marta es la que le hizo un trabajo a mi mujer. Ahí viene lo que vos decís, que cuando la gente es muy buena... No,
0: algo raro hay, ¿viste?
4: Algo raro esconde, exacto. Bueno, me contacto con Rosa y dice que le hicieron un trabajo de cementerio, ¿puede ser?
0: Ajá.
4: Ok. A todo esto, seguimos hablando con Rosa un tiempo, unos días, hasta que logramos acordar para encontrarnos porque se nos complicaba con el tema del trabajo nosotros. Mi mujer es escéptica, yo también por un lado. Nos venían pasando muchas cosas, así que dijimos, bueno, vamos a probar, total. El tema que, ¿sabes dónde fuimos a hacer? Rosa nos dice como que no podía enfrentar la magia de Marta, que era mucho para ella. Y entonces arreglamos para ir a... ¿Viste el cementerio de la Chacarita que de noche hacen recorridos?
0: Sí.
4: Bueno, fuimos y le hicimos como si fuera una contrademanda espiritual. O sea, le hicimos un trabajo a Marta. ¿Se entiende?
0: Sí, te entiendo, te estoy siguiendo atentamente. Bueno, ¿qué pasó?
4: Bueno, después cuando volvemos, Rosa nos da una bolsita de tela con sal gruesa. Y nos dice, esto ustedes tienen que tomar valor y tirárselo a Marta y decirle, te devolvemos todo tu mal. ¿No? Bueno, yo había dejado de mirar el programa unos días para no llenarme tanto la cabeza, porque venía escuchando cosas del programa todo y como que estaba saturado. El día que yo, hablamos con mi mujer un miércoles y decimos, ¿qué hacemos? ¿Lo hacemos o no lo hacemos? ¿Nos animamos o no nos animamos? Y me dice, no, ya está, me parece
0: mucho. Se escuchó
4: mucho.
0: Algo ahí,
4: ¿Viste? La última vez que hablamos se escuchó igual. Una voz que gritaba, ¡cállate! ¿Te acordás?
0: Ahora escuché un gruñido.
4: Bueno, ¿qué pasa? Ese día que decimos, no, ya está, ya, no hagamos nada. Se me da por escuchar tu programa. Y vos ese día en el programa tocás el tema de que la gente que hace mal nunca paga el precio.
0: Sí, no dije eso, pero que una vez un brujo me dijo, no necesariamente paga la factura.
4: Exactamente. Y me quedó dando vuelta. Y le digo a mi mujer, al otro día le digo, vamos a hacerlo. Esta Marta vende comida, y le vamos a pedirle comida, y vamos a ir a retirar a la puerta de la casa. Fuimos nerviosos, y le digo, pasámelo que lo hago yo. Digo, ya está, de última... pasaré vergüenza yo y listo. Bueno, cuando pasa todo esto, agarro y le extiendo la mano con la plata y con la sal. Y se lo doy y le digo, te devolvemos todo tu mal. Ahí Marta...
0: Se escucha de todo, loco. ¿Qué pasó?
4: Ahí Marta se enoja. Marta se enoja con nosotros y nos empieza a decir, ustedes no pueden hacer eso. Ustedes están equivocados, yo los quise ayudar y le intenta pegar a mi mujer. ¿Viste?
0: Ajá.
4: Cuando hicimos eso, se volvió loca, totalmente loca. Después de que hicimos todo eso, las cosas en casa empezaron a calmarse. No sé cómo explicarte, los ruidos, los quilombos, los problemas que teníamos nosotros, todo se empezó a calmar todo.
0: Ok, o sea que hubo algo que frenaron inevitablemente.
4: Exactamente, gracias a vos, a tu programa, a tu gente, no sé cómo decirte, a Rosa de Quilmes, que seguramente estará viendo. No sé qué cómo explicarte.
0: Bueno, gracias por contarlo.
4: Bueno, yo te había contado hace un momento que yo tengo una enfermedad a raíz de esto, como que me hicieron un trabajo también a mí, tengo cáncer. Bueno, estoy eufórico como porque las cosas como que se calmaron. No te digo que me curé ni nada, pero nos sentimos mucho mejor, más relajados.
0: Claro. Bueno, es cuestión de creerte. Te mando un abrazo. Gracias, Ángel. Se escuchó de todo igual, ¿eh? Un abrazo.
4: Gracias.
0: Chau. Se escuchó un gruñido, una voz, algo en un momento, ¿no? ¿Ustedes lo escucharon también? Clarito encima. Se escuchó clarito, clarito. Héctor, esa noche estaba sola mirando televisión cuando empecé a escuchar ruidos en una habitación donde hacía tiempo que no dormía nadie. Pero lo que realmente me asustó apareció después, cuando miré hacia el hogar y vi una figura completamente negra agachada arriba. Soy Mía y esto me pasó una noche que me había quedado a dormir en la casa de una tía. Ella necesitaba que cuidara a mis primitos y yo me quedé ahí. Afuera llovía muchísimo. Era una noche fea, con viento, lluvia, todo bastante oscuro. Cuando los chicos ya estaban tranquilos, me acomodé en el sillón para mirar televisión. La idea era quedarme ahí acostada hasta dormirme. Al principio estaba todo normal, hasta que empecé a escuchar ruidos. Venían de una habitación que estaba bastante cerca. Lo raro era que esa pieza ya no se usaba. No dormía nadie ahí. Primero traté de convencerme de que era por la lluvia, alguna ventana, el viento, la casa haciendo ruido, pero seguía escuchándolo. Y venía claramente de esa habitación. Me empezó a dar miedo. No quería levantarme. Me quedé un rato mirando hacia el pasillo, tratando de escuchar bien, hasta que pensé, tengo que ir a ver qué es. Me levanté y caminé despacio hasta la pieza. Abrí, prendí la luz, no había nadie. Revisé, nada. No encontré nada que pudiera explicar los ruidos. Volví al sillón bastante nerviosa. Prendí de nuevo la tele y traté de distraerme. Quería olvidarme de lo que había pasado. Y de repente se cortó la luz. Todo quedó negro. Fue solamente un instante porque volvió enseguida. Pero ahí ya me puse realmente mal. Empecé a mirar para todos lados, la puerta, el pasillo, las ventanas. Y en un momento miré hacia el hogar que tenía mi tía. Arriba del hogar había alguien o algo. Era una figura completamente negra. No podía verle la cara. No podía distinguir ropa, nada. Solamente veía una forma humana muy oscura, agachada de una manera rara, como si estuviera en cuatro patas. Estaba ahí arriba, quieto. Yo me quedé congelada. No sabía qué hacer. Me tapé entera con una frazada. No quería mirar. Me acuerdo de estar abajo de la frazada, con el corazón latiéndome muchísimo. Después de un rato junté valor y me destapé. Miré de nuevo hacia el hogar. No había nada. La figura había desaparecido. Al día siguiente les conté a mis familiares lo que había visto. Nadie me creyó. Me dijeron que podía haber sido una sombra, que estaba cansada o que me había asustado por la tormenta. Pero yo sé lo que vi. Había algo negro, agachado arriba de ese hogar. Y durante esos segundos, yo lo vi perfectamente. ¿Alguna vez vieron completamente una figura negra en su casa que desapareció? Mi historia es real.
5: Hoy, yéndome a dormir y escucho 11 de septiembre. Bueno, cuento una anécdota. Qué pena que mi viejo no esté acá conmigo. 11 de septiembre de 2001, caos en Argentina, la explosión económica, el que recuerde verdaderamente, o gente grande, lo sintió fuerte. Y bueno, yo estaba en mis 15, 16 años, en esa época, 17, no, no, 15, 16 años. Estábamos juntadas con un grupo de amigas en casa, siempre casa fue abrazadora, eso agradezco mucho a mi familia. Y bueno, estábamos haciendo justo en esta época la fiesta de la primavera, el día del estudiante, el día de maestra, bueno, haciendo eventos. Era muy común hacer que los cursos sean decorativos, que los eventos sean súper creativos, cada curso juntaba a punto por eso. Todos los días nos juntábamos en casa, veníamos a mi casa y todo. Mi casa estaba dividida en dos partes, yo vivía en la parte de adelante, mis viejos en la parte de atrás. Entonces, como que el espacio acá en casa no había nunca nadie, por lo menos mis viejos. Bueno, entonces, ¿qué pasa? Nos juntábamos todos los días, se quedaban en casa, al otro día nos íbamos al colegio, ¿y qué pasaba? Salía mi viejo corriendo de su pieza, que estaba pasando el patio, en ese departamento de atrás, y salía corriendo con los calzones rotos. ¡Caen aviones! Ruido a chapa... Y sangre, no me puedo acordar bien, pero él gritaba que sentía en su sueño, se despertaba, ruido como alambre o algo metálico, y hay sangre, algo va a pasar, va a ser una catástrofe. Todos los días lo mismo. Ya callate, viejo pelotudo, o sea, asustás a mis amigas, yo, todo esto. 7 o 8 días seguidos, fue antes de las Torres Gemelas. Siempre pasaba lo mismo. Y el último día se quedó tirado en el patio, boca para arriba, acá algo va a pasar, algo va a pasar, algo va a pasar. Imagínate, yo la vergüenza, mis amigas, ¿qué le pasa a tu papá? Tiene un problema psiquiátrico. Y bueno, al otro día, 11 de septiembre, pasó todo esto. Del 2001, no está mi papá acá, me encantaría
0: varias personas,
5: que él soñaron. Lo pueda contar, porque esta es mi visión de cómo yo lo vi y se vivió muy distinto. Bueno, saludo a la comunidad, justo me estaba acostando y me acordé de esto y nada, quería contarlo a ver si a alguien le pasó en su familia o algo, porque para mí fue terrible. 2001, Torres Gemelas, mi viejo con esto. Fue un montón.
0: Gracias por compartirlo.
6: No, Sector, ¿cómo
0: estás? Hola, buenas, buenas.
6: Espero que estés bien. Sé que estás trabajando y que estás a punto de ir al teatro, así que capaz que no me respondas hoy, capaz que te tenga que volver a hablar más adelante. Algo. Pero bueno, te mandé un correo contándote un poco qué es lo que hacemos. Yo, por mi parte, soy escritor de terror.
0: ¡Ey, qué buena onda!
6: Tenemos un podcast con Matías Oniria, y trabajamos con Nervous Track, que al principio el podcast era de los tres, después él se tuvo que
0: dedicar buena onda
6: a su canal principal para potenciarlo y dedicarse de lleno a eso. Pero bueno, somos muy amigos de Andrés, que entendemos que lo entrevistaste y también lo conoces bien.
0: Buena onda, loco. Gracias por tu mensaje, Héctor. Una mañana, mientras desayunábamos, mi hijo de 5 años nos dijo que él ya nos conocía antes de nacer. Después agregó algo que nos dejó helados. Dijo que había muerto, que se había ido al cielo y que había vuelto para que su mamá y yo estuviéramos juntos otra vez. Soy Eduardo de Lanús y esto nos pasó a mi mujer y a mí. Estábamos desayunando en casa. Era una mañana completamente normal. Mi hijo estaba sentado con nosotros, charlando como cualquier chico de su edad, hasta que en un momento empezó a decir algo que nos llamó la atención. Nos miró y dijo: yo ya los conocí a ustedes. Al principio pensamos que era alguna ocurrencia, pero siguió hablando. Nos dijo que antes había muerto, que se había ido al cielo con Jesús. Y después dijo: volví para que ustedes se volvieran a unir. Mi mujer y yo nos miramos. Se nos puso la piel de gallina, porque había algo que nuestro hijo no sabía. Años antes de que él naciera, cuando mi mujer y yo todavía éramos novios, ella había quedado embarazada, pero perdió ese embarazo. Fue un momento muy difícil para nosotros. Después de eso, nuestra relación tampoco siguió bien. Nos terminamos separando. Estuvimos aproximadamente 2 años sin estar juntos. Después volvimos a encontrarnos, retomamos la relación. Y tiempo más tarde ella volvió a quedar embarazada. Ese embarazo sí siguió adelante y ahí nació nuestro hijo. El mismo nene que 5 años después estaba sentado frente a nosotros diciendo que había muerto, que había ido al cielo y que había vuelto para unirnos. Yo trataba de encontrarle alguna explicación. Pensé que podía haber escuchado algo, una conversación, algún comentario de algún familiar. Pero nosotros nunca le habíamos contado a nadie lo de ese embarazo. Y lo más raro fue la tranquilidad con la que lo contó. No estaba asustado. No parecía estar inventando una historia para llamar nuestra atención. Lo dijo como si estuviera contando algo que para él era completamente normal. Mi mujer y yo estábamos bastante incómodos, hasta que mi hijo nos miró y sonrió. Nosotros también sonreímos, más que nada para no asustarlo. Pero por dentro nos había pegado fuerte lo que acabábamos de escuchar. Nunca volvimos a encontrarle una explicación. No sé si fue imaginación, no sé si escuchó algo sin que nosotros nos diéramos cuenta. Y tampoco sé si un chico de 5 años puede tener recuerdos de algo anterior a su nacimiento. Lo único que sé es que esa mañana dijo algo que coincidía demasiado con una parte de nuestra historia que él no conocía. Esta historia es real. Aprovecho para mandarle un saludo a Chris Cedrón, que está internado, loco. Abrazos de la comunidad paranormal. Dice: hola, querido amigo, estoy fuera de combate por unos días. Mejórate, querido. Ahí me mandó la foto desde el hospital. Te mandamos un abrazo, Chris. Mejórate. ¿Qué le habrá pasado? Contanos qué te pasó. Un abrazo. Hay más. Mona.
1: Hola, chicos, soy Alan. Les escribo desde el barrio de Mataderos. Mi historia se remonta hace 10 años. Un día me llamaron de urgencia al hospital de casa para avisar que mi tío se encontraba en estado terminal. Salimos volando. Al llegar, mi madre subió rápidamente e ingresó a la habitación. En ese momento, mi prima, la hija de mi tío, se acercó y contó algo que resultaba estremecedor. Resulta que mi prima se había inclinado sobre la cama de su padre para decirle: papá, como algo rápido, vuelvo enseguida. Mi tío, con mucha dificultad para hablar y respirar, le dijo: ¿te vas justo ahora que vino Violeta? Sorprendida, mi prima preguntó: ¿cómo que vino Violeta, papá? Y mi tío, señalando los pies de la cama, con una enorme sonrisa le dijo: ¿no la ves? Está parada ahí, delante mío. A todo esto, Héctor y equipo, Violeta era mi abuela, la madre de él, quien había fallecido hacía 18 años atrás. Ella había bajado desde el más allá para buscarlo y también para guiarlo en su viaje. A las pocas horas, él también partió.
0: Historias reales. Historias contadas por sus protagonistas. Hace unos días soñé con Ricardo Iorio y en medio del sueño me di cuenta que él estaba muerto. Soy Pili de Cosquín. Soy músico, soy metalero y Ricardo Iorio fue una persona muy importante para mi vida. No solamente por la música, fue mucho más que eso. Hace unos días tuve un sueño que todavía tengo muy presente. Yo estaba sentado con un grupo de amigos, también estaba mi mujer. Era una situación completamente normal, hasta que miré hacia un costado y ahí estaba Ricardo, sentado con nosotros. Lo veía perfectamente. En un momento, dentro del mismo sueño, me cayó la ficha. Me di vuelta hacia mi mujer y le dije: no puede ser, esto es un sueño, él está muerto. Yo sabía que Ricardo había fallecido, sabía perfectamente que eso no podía estar pasando, pero al mismo tiempo lo tenía ahí, delante mío. Entonces pensé que si era un sueño, por lo menos quería aprovecharlo. Me acerqué y empecé a hablarle. Le agradecí, le dije lo importante que había sido su música para mí. Le expliqué que no había sido solamente escuchar discos o canciones, que me había acompañado durante años, que como músico, como metalero y como seguidor suyo, había sido una referencia muy fuerte en mi vida. Mientras se lo decía, me empecé a emocionar. Terminé hablándole llorando, y Ricardo me miraba. No decía demasiado, solamente me escuchaba. Hasta que en un momento me respondió: gracias, querido. Eso fue todo. Pero me quedó grabado la voz, la forma en que me miraba y sobre todo la tranquilidad que sentía estando ahí con él. Cuando me desperté durante unos segundos, tuve esa sensación rara de haber estado realmente conversado con alguien. Conversé con él, después entendí. Enseguida me acordé de otra persona que alguna vez contó haber soñado con Ricardo y dijo una frase que nunca me olvidé: Dios nos ve a través de los ojos de los animales. Yo no sé qué significa soñar con alguien que murió. No sé si nuestra cabeza arma ese encuentro porque necesitamos decir cosas que quedaron pendientes. Tampoco sé si existe algo más. Lo único que sé es que esa noche pude decirle algo que nunca había podido decirle en persona. Gracias. Y todavía hoy me acuerdo de él mirándome y contestándome: gracias, querido. La historia es real.
1: Hola chicos, soy Andrés. Quería contar que viví en la provincia de Misiones, en El Dorado, zona del kilómetro 6. Todas las noches, a las 12 en punto, se empezaba a escuchar un galope pesado. Retumbaba, iba y venía de un lado hacia otro. Mi madre, asustada, repetía que no prestara atención, que cerrara los ojos y me durmiera. Pero la curiosidad de chico pudo más que todo. Una noche me armé de valor, me acerqué despacito a la ventana. Y realmente la imagen me causó espanto. No era un caballero, era un perro gigante, extremidades deformes y patas larguísimas, poco pelo sobre la piel y figura aterradora. Junto a su presencia ingresó por la ventana un olor nauseabundo y sofocante, idéntico al olor al de caca de gallina podrida. Al día siguiente se lo conté a mi madre y a los vecinos. Fue ahí cuando empecé a prestar atención de un detalle macabro. El vecino que vivía al lado de mi casa despedía ese mismo olor horrible y penetrante. Años más tarde, cuando cumplí los 17, entendí sobre las leyendas del monte y el lobizón. Me di cuenta que esta leyenda era verdad. El perro gigantesco que galopaba a la noche y mi vecino eran la misma persona.
7: Hola Héctor, soy Marcela de acá de Funes. De nuevo, la localidad cerquita, acá nomás de Rosario. Bueno, es para desearte un muy feliz día del profesor, la verdad.
0: Ah, llegó un poco tarde este.
7: Me encantan tus informes.
0: Gracias, che.
7: Y bueno, como siempre te voy escuchando unos días después. Pero bueno, hoy es el día del profesor, así que espero que lo escuches y bueno, y que tengas un excelente día, ¿eh? Que lo disfrutes mucho. Un beso grande.
0: Nos quedó re atrasado.
8: Hola Héctor, ¿cómo andas? Bueno, te cuento que vivo acá en Estados Unidos hace más de 20 años y justo ayer estabas hablando de la película Revelación, la
0: sí,
8: de Steven Spielberg. Y bueno, yo tengo contacto con gente del gobierno acá Y esa película es una de las cosas más cercanas a la realidad que vos y todo el mundo piensa o cree. Ellos sí tienen UFOs acá, los utilizan, los estudian y ponen en prueba la tecnología esa.
0: ¡Epa!
9: Bueno, Rosy, qué bueno que hayas mandado la historia de mi viejo. Estamos acá hoy 21 de septiembre en su cumpleaños.
0: ¡Feliz cumpleaños!
10: Gracias, gracias.
0: ¡Feliz cumple!
9: Bueno, quiero que él cuente cómo lo vio o cómo fue su percepción, porque mientras nosotros reclutábamos gente, él vivía otra historia. Y cuando me lo cuenta, nosotros los vivíamos de otro lugar. Viejito, te sí. invito a que cuentes lo que soñaste o lo que venías soñando todos esos días cuando pasaba lo de las Torres Gemelas, que todavía no había pasado. Fue como 10 días antes, ¿no?
10: 15 días antes. Yo estaba durmiendo y a mí siempre me gustaron los aviones. Y tuve un sueño extraño. Soñaba que aviones se caían. Y cuando se caían, cuando pegaban en el suelo, se sentía un ruido metálico. Eso es lo que me llamó la atención, un ruido metálico. Y después, hilando fino, me di cuenta que las Torres Gemelas eran de metal. Toda su estructura era de metal. Así que me quedé de cara, es como que me llamó muchísimo la atención, pero bueno, fue así.
9: Iba, salía corriendo con los calzones rotos.
0: Sí, bárbaro.
9: En el patio, y con mis amigas estamos acá y él le decía, va a pasar algo. Sí. Feliz cumpleaños, pa.
10: Bueno, gracias a todos y lo estoy disfrutando, realmente lo disfruté porque sé que hay gente que me quiere y me mandaron muchos mensajes lindos.
9: Bien, viejito, te amo.
0: Qué buena onda, gracias. Gracias por los mensajes.
9: Sacando eso, doctor, qué bueno que lleguen los mensajes, que lo haya podido contar. Nada, no puedo hablar en chat porque estoy invisible.
0: ¿Qué te pasó?
9: O no sé si es YouTube o qué. Pero bueno, qué bueno que llegue. No sé qué pasa, que la info no llega. Igual está todo bien, no tiene que ver con vos, sino lo que se dice. Y bueno, nada, eso.
0: Qué raro lo del chat. Debe ser por algún tipo de bloqueo por spam, pero no. No es nada que podamos controlar. O, como a veces sabemos, que aparecen estos frenos para contar determinadas historias. Bueno, lo pudimos hacer. Lo pudimos hacer. Héctor, mi hermana llevaba casi 2 meses postrada por una enfermedad terminal y nadie podía siquiera sentarla por el dolor. Pero la mañana del día que murió, se incorporó sola, pidió una gaseosa, empezó a hacer palmas y quiso ponerse a bailar. Soy Valeria, de Uruguay, y aunque pasaron 6 años, mientras cuento esto todavía me tiembla el cuerpo. Mi hermana estaba atravesando una enfermedad terminal. Primero estuvo internada en un hospital, después la trasladaron a un hospital oncológico de Montevideo. Ya llevaba aproximadamente 2 meses en cama. El último mes y medio había sido muy duro. Tenía tanto dolor que prácticamente nadie había conseguido sentarla en la cama. Hasta esa mañana. Ese día estaba acompañada por su hijo mayor, mi sobrino, y de repente se sentó, así nomás. Mi sobrino no podía creer lo que estaba viendo. Pero enseguida pasó algo todavía más extraño. Mi hermana empezó a hablarle como si estuviera despidiéndose. Le pidió que nos lo dijera a todos. Muchas gracias por todo. Agradeció que hubiéramos estado pendientes de ella, que la hubiéramos acompañado, que la hubiéramos cuidado. nos mandó saludos a todos. Y después habló de su hijo más chico, que en ese momento tenía 3 años y tenía una discapacidad. Le dijo a mi sobrino: les dejo mi legado. Se refería a él. Era como si estuviera dejando todo dicho. Pero nadie sabía lo que iba a pasar unas horas después. En el hospital había una canasta navideña. Mi hermano pidió una gaseosa. Tomó, después empezó a hacer palmas, a moverse, a bailar sentada en la cama. Incluso quería bajarse. Mi sobrino estaba tan sorprendido que sacó el teléfono y empezó a filmarla. Después de tantas semanas de verla con dolor, sin poder prácticamente moverse, de golpe tenía fuerzas. Eso ocurrió durante la mañana. Por la tarde, sufrió un ACV. Murió a las 4:30. Yo llegué al hospital 20 minutos después. Cuando entré, ya había fallecido. No llegué a despedirme mientras estaba consciente, pero me acerqué igual. Le hablé, le dije todo lo que necesitaba decirle. Y desde ese día, tengo una duda que nunca pude resolver. ¿Me habrá escuchado? Pasaron 6 años y sigo pensando en esa mañana. En que pudo sentarse cuando hacía semanas que no podía, en que agradeció, que habló de sus hijos, que mandó saludos, y en que pocas horas antes de morir tenía más energía. La mejoría de la muerte, lamentablemente, genera una ilusión y es real. Lamentablemente, ¿no? Probablemente alguno de ustedes también lo vivió con algún ser querido, ¿no? Volver para despedirse. Volver con energía para irse. Hay más relatos. La Mona.
1: Buenas noches, chicos. ¿Cómo les va? Suelo quedarme a pasar el fin de semana en la casa de mi hermana. En esa época ellos venían atravesando una racha pesada. Un sábado me quedé a dormir ahí y todo transcurrió con normalidad. El fin de semana siguiente volví a quedarme. A la mañana me levanté medio dormida para ir al baño. Salí de la habitación y justo enfrente, además de la puerta del baño, se veía el interior de un cuarto depósito donde solo guardaban trastos viejos y cajas. A pesar de ahí me congelé por completo. Dentro de ese cuarto había un hombre, una figura totalmente negra, altísima, con dedos largos y deformes. La presencia emanaba una maldad tan pura que me dejó completamente paralizada. Como pude, quebré el trance, me metí corriendo al baño y me encerré con el corazón saliéndome el pecho. El terror que tenía de volver a salir al pasillo y encontrármelo parado cara a cara. Junté valor, salí apurado y desde ese día jamás volví a quedarme en casa. Mi hermana contrató a un amigo de la familia que se dedica a hacer limpieza energética. Cuando el hombre recorrió la propiedad, salió impresionado y le dije que exactamente en ese ambiente había una carga muy oscura. Ahí entendí que esa entidad de dedos largos estaba alimentándose de los problemas de mi hermana. Les mando un abrazo enorme para todo el equipo.
11: Hola, Héctor, ¿cómo estás? Buenas noches. Te habla José de la ciudad de Campana. Ya en este momento te he enviado algunas que otra historia. Y esta historia que te voy a contar viene muy de la mano de todo lo que se está hablando hoy. En el año 2017, mi hija más chica Uma se estaba recuperando de una enfermedad casi terminal de leucemia, de cáncer. Y ella está dando salidas transitorias para nuestra casa, para que vaya a estar con sus hermanos y demás. Y en una de esas salidas, a la madrugada, ella viene hacia el dormitorio nuestro gritando: papá, mamá, papá, mamá. Nosotros nos despertamos porque dormíamos esos tiempos, dormíamos muy sobresaltados por la enfermedad de ella. Y bueno, Ella estaba en la puerta de la habitación. No estaba asustada, sino que se levantó para venir a hablar con nosotros. Bueno, la agarré a Upa, la llevé a la cama, la senté, le preguntamos qué pasó, Uma, qué te pasa, te duele algo, necesitas algo. Y me dice, no, papá, no. Tuve un sueño y soñé con el abuelo. Mi papá había fallecido en el 2007 de cáncer y ella no lo había conocido, pues ella nació en el 2010. Y digo, ¿cómo con el abuelo? Sí, papá. Y el abuelo vino a la pieza, se sentó en mi cama, me acarició, me habló. ¿Pero qué te dijo? Me dijo que me quedara tranquila y que le dijera a ustedes que yo no me iba a morir, que yo estaba sanada, que yo estaba curada y que todo a partir de ahora iba a estar todo bien. Y lo loco de todo esto, más allá de que todo fue una locura, todos esos años que vivimos con la enfermedad de ella, ella lo describió al abuelo, a mi papá, como era, que era una persona alta, 1,78 m más o menos, de pelo negro, con pantalón de vestir marrón y una camisa a cuadro leñadora de color celestita, que era como él vestía en esa época. Así que, bueno, después de todo eso que ella nos contó, con el señor nos largamos a llorar porque estábamos muy mal. La verdad que la familia estaba pasando por un momento muy, muy delicado con el estado de ella, y ella nos termina dando esa fuerza que nosotros necesitamos, que nos dijo, quédense tranquilos que el abuelo me vino a curar. Y después de eso, de que ella nos contó eso, su enfermedad comenzó a revertirse. Bueno, gracias a Dios, hoy mi hija Uma tiene 16 años, es una morocha divina, con muchísimas ganas de vivir, y siempre ella cuenta la historia esta. Ahora se sumó a la historia paranormal porque estaba, la escucha también junto con nosotros cuando yo estoy de Franco. Así que bueno, esas conexiones de la vida existen, Héctor.
0: Existen. Sí, claro.
11: José de Campana.
0: Gracias, José, querido. Un abrazo. Feliz cumpleaños a Grisel, que está cumpliendo años hoy. Felicidades, feliz cumple. Felicidades y que empieces bien tu día. No sé si lo estás terminando el cumple o lo estás empezando. Lo que sea, lo mejor. trasnocheparanormal@gmail.com. 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Verónica, estás en vivo, ¿cómo te va?
12: Hola, Héctor, ¿cómo estás? Buenas noches a toda la comunidad.
0: Bienvenida, te escuchamos.
12: Sí, bueno, nada, relacionado con lo que dijiste recién de la mejoría de la muerte, uh-huh. Yo coordino una asistencia a domicilios de cuidado de adultos mayores, ¿sí? Y muchas veces también voy yo a algunas guardias, más que nada específicas con lo que tiene que ver con las guardias que requieren un conocimiento en cuidados paliativos, ¿sí? Que son guardias especiales, le llamamos nosotros, porque sabemos que tienen un fin. Y en ese caso nuestra tarea es brindar una asistencia integral, más que nada desde de lo cuidado hacia la familia también y demás. Bueno, al estar en varias situaciones similares, te puedo decir que nosotros, no te digo que sabemos, pero que cuando está un paciente, digamos, en este estado, llegando ciertos días con ciertos signos, sabemos lo que significa que de repente más que nada se da con el tema de lo que es, supongamos, la comida, ¿no? Uh-huh. Es un paciente que de repente está totalmente sin, prácticamente totalmente sedado, sin, quizás con lo que le llamamos nosotros con, este, con un entresueño, ¿no? Con delirios, ya comienza con esa etapa, y de repente un día se despierta y tiene pedidos extravagantes como tortas, helado, pizza, y de no ni siquiera ya como mostrar este digamos signos evidentes de una comunicación o algo, y bueno, y pasan cosas como que no sé, este, obviamente la familia lo toma desde un lado de sí, exacto, y bueno, nada, en general nosotros sabemos qué es lo que pasa. Esto dura más o menos unas, en general, 12, 24 horas, sí, más o menos, y bueno, nada, después es como que vuelve al mismo estado, y bueno, son horas o días los que pasa hasta el desenlace. Pero es totalmente cierto, yo ahora, si te la tengo que comentar ahora exactamente, no tengo la explicación científica, pero bueno, hablando con médicos, ¿no? Porque uno termina, digamos, relacionándose con todo el ambiente, hay una explicación científica de esto. Pero bueno, nada, yo te puedo dar desde este punto más humano lo que nosotros vemos, y bueno, sí, es totalmente real.
0: Gracias por compartirlo, te mando un beso.
12: Bueno, un beso a toda la comunidad, así que nada, son geniales.
0: Gracias, beso grande, chau. La mejoría de la muerte, hemos hablado varias veces en el programa de eso. Siempre me reí, dice el mail, de las historias que contaban sobre esa avenida. Hasta que una madrugada vi al mismo hombre dos veces, en dos lugares distintos. Y la segunda vez le vi una cara que todavía no puedo olvidar. Vivo en un barrio bastante nuevo y alejado de la ciudad. Para llegar hay dos caminos. Uno es bastante transitado, pero de noche es peligroso porque es oscuro, los autos pasan rápido y también hubo varios asaltos. El otro es una avenida larga que después de cierto punto queda completamente sola. Se terminan las casas y durante varios kilómetros solamente hay descampado. En esa avenida hubo muchos accidentes, algunos con muertos. Y con los años empezaron las historias. Gente que dice escuchar gritos en los pastizales, personas que aseguran haber visto figuras paradas entre los árboles. Incluso hubo un chico que murió en moto y después algunos vecinos decían haberlo visto caminando al costado del camino. Yo escuchaba todo eso y me reía. Nunca había visto nada. Hasta esa madrugada. Había ido en bicicleta a la casa de mi novia. Pensaba quedarme a dormir ahí. Pero cerca de las 4 me llamó mi hermano. Había pasado algo y necesitaba que volviera urgente. Agarré la bicicleta y salí. Era domingo. No había prácticamente nadie. Elegí esa avenida porque a pesar del descampado tenía un poco más de iluminación. Cuando llegué a la parte donde ya no había casas, vi a un tipo parado al costado del camino. Tenía capucha, campera y pantalón largo. Me miraba nada más. Me pareció raro porque hacía frío y eran casi las 4 de la mañana, pero seguí pedaleando. No pensé en fantasmas ni nada parecido. Pasaron unos minutos y bastante más adelante vi a otra persona parada. Al principio no le presté atención, pero mientras me acercaba, empecé a sentir algo raro. La misma campera, el mismo pantalón, la misma altura, la misma contextura, era igual al tipo que acababa de dejar atrás. Ahí pensé, no puede ser el mismo. Yo venía en bicicleta. No había autos, no había calles laterales, no había forma de que hubiera llegado antes que yo. Cuando pasé cerca lo miré y ahí me agarró miedo de verdad, Héctor. La cara no era normal. Los ojos parecían completamente negros. No distinguía pupilas ni la parte blanca. Nada. Dos puntos negros y tenía la boca muy finita. Roja, sin ninguna expresión. Nos miramos apenas unos segundos. Yo bajé la cabeza y empecé a pedalear con toda la fuerza. No miré para atrás, no quería saber si seguía allí. Pero durante todo el camino tuve la sensación de que alguien estaba atrás mío. Llegué a casa agitado. Más tarde le conté todo a mi hermano. Se empezó a reír. Me dijo que seguramente estaba cansado, que había dormido poco, que el alcohol me había hecho ver cualquier cosa. Yo había tomado algo, pero no estaba borracho. También podía ser el cansancio, no lo sé. No puedo asegurar lo que vi esa noche. Pero hay algo que no puedo explicar. Vi a un hombre parado al costado de la avenida. Seguí avanzando varios minutos y después vi al mismo hombre mucho más adelante, con la misma ropa, la misma contextura, pero esta vez le vi la cara. Esa mañana no pude dormir. Cada vez que cerraba los ojos, volví a ver esos ojos negros y esa boca. Durante varios días tuve pesadillas y hasta hoy no volví a pasar por esa avenida. Y menos de noche. Mi historia es real.

Mi papá, dice el texto, estuvo 11 días en coma. Y cuando despertó, nos contó que había estado en un lugar lleno de personas que caminaban hacia un enorme portal. Un año después, estaba mirando televisión, apareció la foto de un hombre que acababa de morir y mi papá gritó, ¡es él! Es el hombre que vi cuando estaba en coma. Soy Marcela de San Juan. Esto pasó en 2009, Héctor. A mi papá lo operaron del corazón. En teoría no tenía que ser una intervención complicada, pero algo salió mal y terminó en coma. Pasaron 11 días. En un momento el médico reunió a mi familia, a mis hermanos y a mí, y nos dijo que teníamos que prepararnos porque mi papá podía morir en cualquier momento. Nosotros no podíamos aceptarlo. Todas las noches nos juntábamos en casa a rezar y pedir que se recuperara. Y durante esas noches empezaron a pasar cosas raras. Se caían libros sin que nadie los tocara, veíamos sombras, escuchábamos ruidos. Esa casa ya tenía una historia bastante fuerte. Dos mujeres se habían quitado la vida ahí en distintas épocas. Pero en ese momento no nos importaba nada de eso, solamente queríamos que mi papá despertara y despertó. Contra lo que nos habían dicho, salió del coma. Cuando pudo empezar a hablar, nos contó algo que había vivido durante esos 11 días. Decía que estaba en un lugar muy lindo, caminando entre muchísima gente. Todos iban en la misma dirección. A lo lejos, había una especie de portal enorme y esas personas caminaban hacia ahí. Mi papá simplemente iba con ellos, hasta que vio a un hombre que estaba parado a un costado. Era raro porque todos caminaban menos él. Entonces mi papá se acercó y le preguntó, ¿vos qué haces acá parado? El hombre le respondió, estoy esperando, nada más. Mi papá siguió caminando con el resto, pero en un momento apareció una mujer a caballo. Se acercó directamente a él y le preguntó, ¿por qué vas con esas personas? Mi papá le dijo que no sabía, que simplemente estaba siguiendo a los demás. Esa mujer le explicó que las personas que atravesaban ese portal estaban muertas y que él no tenía que ir con ellas. Todavía no era su momento. Entonces lo subió al caballo y empezó a llevarlo en dirección contraria. Mi papá se recuperó y finalmente volvió a casa. Pasó aproximadamente un año. En 2010 estaba mirando por televisión el Festival de Jesús María. Durante una jineteada hubo un accidente. Un caballo cayó sobre uno de los jinetes y el hombre murió. En televisión dieron la noticia y mostraron su fotografía. Mi papá se quedó mirando la pantalla y de golpe dijo, ¡es él! Nosotros no entendíamos quién. Y mi papá respondió, ¡el hombre que vi cuando estaba en coma! ¡El que estaba parado esperando! Se refería al mismo hombre que, según él, había encontrado en aquel lugar un año antes. Eso nos dejó desconcertados, pero la historia no terminó. En septiembre de ese mismo año, él murió. Poco tiempo después, soñé con él. En el sueño estaba muy angustiado. Lo veía agitado, desesperado. Me decía, váyanse de esta casa. Yo no puedo luchar contra lo que hay acá, no los puedo proteger. Ese sueño me quedó dando vueltas en la cabeza. Tiempo después, llevamos a un vidente a la casa. Nosotros no le habíamos

0: Mi papá dijo haberlo visto mientras estaba en coma. Le preguntó qué hacía ahí y él solamente respondió: estoy esperando. Un año después, mi papá vio su cara en televisión y ese hombre, Héctor, acababa de morir. ¿Qué creen que pudo haber experimentado mi viejo durante esos 11 días? ¿Y cómo explicarían que reconociera a ese hombre un año después? Gracias, comunidad.
1: Hola, Héctor. ¿Cómo andás? ¿Todo bien? Soy de Misiones. Mi nombre es Damián.
0: Hola, Damián.
1: Te quiero contar un caso que se fue hasta hace unos 7 años atrás. Hoy actualmente soy camionero, totalmente otro rubro de lo que hacía antes. Antes, trabajando en frigorífico, siempre entraba de madrugada, a las 4 de la mañana. Bueno, un día me iba con mi moto, recorría de mi casa en el campo hasta llegar al pueblo donde trabajaba. Me quedaba 10 kilómetros. Siempre fui una persona devota, cristiana. Siempre, cada vez que salgo de casa, hago mi oración. Siempre le digo a Diosito que si él no va conmigo, no me saque de este lugar. Esa noche, esa madrugada me iba. Y en la mitad del camino hay una recta. Empecé a sentir un olor raro, como decirte, olor a vela. Como un olor a vela, así con un tipo de incenso o algo así. Y me empezó a dar como calofrío, como miedo. Entonces empecé a hacer una oración. Cuando terminé la oración, digo amén. Adelante mío cruza un venado, pero fueron centímetros, pasó de un lado hacia el otro de la ruta. Ahí sí me dio una, como decirte, en Misiones le decimos una review, como un escalofrío. Me quedé asustado, con miedo. Y ahí paré y le dije a mi Dios, gracias por cuidarme siempre. Creo, muchos creen, eran como el ángel de la guarda. Para mí, el ángel de la guarda mandado de Dios. Muchos dicen entidades o la luz, pero de que existen que seres que nos acompañan, si le impedimos, siempre están. Siempre hay alguien que nos cuide y nos guarda. Esta victoria es para que la pase. Ya, muchas gracias.
0: Gracias a vos.
1: Mato, un saludo grande de acá, desde Misiones.
0: Saludos, Misiones. No tengo ninguna duda de lo que acabas de contar. Unos días antes de viajar para visitar a un hombre que decía ver el futuro, el collar de la Virgen que yo tenía desde que lo conocí se rompió sin que nadie lo tocara. Cuando finalmente llegamos a su casa, había un montón de gente en la puerta. Había muerto unas horas antes. Soy Rocío, tengo 15 años y escucho Trasnoche Paranormal desde 2018. Justamente mi historia empieza por esa época, cuando yo tenía 7 años. Estábamos de vacaciones con mi familia y compramos unos collares de la Virgen. En ese mismo viaje conocimos a un señor muy particular. Era una persona religiosa, creo que también era médico. Y nos aconsejaba mucho, incluso decía que podía anticipar algunas cosas que iban a pasar. Con mi familia le tomamos muchísimo cariño. El problema era que vivía más de 8 horas de nuestra casa, pero cada vez que podíamos, viajábamos para visitarlo. Pasaron unos 3 años. Estábamos preparando otro viaje para ir a verlo cuando pasó algo en ese momento que no entendí. Mi collar de la Virgen se rompió. No lo enganché con nada, no lo tironeé, simplemente se rompió. Unos días después salimos de vacaciones. Llegamos al lugar donde nos hospedábamos y después de acomodarnos fuimos directamente a visitar a este hombre. Pero durante el camino empezó a pasarnos algo raro. Nos sentíamos incómodos, agobiados. Era esa sensación de que algo no estaba bien, aunque ninguno sabía explicar por qué. Cuando llegamos a su casa, vimos un montón de vecinos afuera. Nos acercamos y preguntamos qué había pasado y nos dijeron que había muerto, hacía horas. Me acordé inmediatamente del

0: collar, Héctor. Después de eso, en mi familia empezaron años muy oscuros. Problemas económicos, discusiones, situaciones familiares muy fuertes. Yo también empecé a estar cada vez peor. Y en un momento comenzaron las parálisis de sueño. Me despertaba y no podía moverme. Cada vez me generaba más ansiedad, pero además empecé a ver cosas dentro de la casa, sombras. Muchas veces aparecían en la cocina. Yo miraba y veía perfectamente que algo oscuro se movía ahí. Después empezaron a aparecer otras sombras mucho más extrañas. Tenían forma de gatos y parecía que me seguían. Lo curioso es que esas no me daban miedo, al contrario. Cuando las veía, sentía tranquilidad. En 2022, mi papá empezó a rezar y a hacer algunas cosas en casa porque sentía que había demasiada energía negativa alrededor nuestro. Y después de eso, ocurrió algo que también me llamó la atención. Las parálisis del sueño desaparecieron. Y dejé de ver las sombras. En mi familia existen distintas explicaciones para todo lo que vivimos. Incluso tenemos una familiar bruja que desde hace años tiene una relación muy mala con mis padres. Algunas veces pensamos si podría tener alguna relación, pero sinceramente no tenemos ninguna prueba. Yo, en cambio, sigo pensando mucho en aquel hombre. A veces me pregunto si de alguna manera que no puedo explicar, su presencia nos hacía sentir protegidos. Porque hay una imagen que nunca pude sacarme de la cabeza. Ese collar había estado conmigo durante años. Justo antes de viajar para verlo, se rompió. Días después, llego a su casa con un presentimiento horrible. Toco la puerta, el tipo acababa de morir. Te escuché, Héctor. Cuando se rompen objetos religiosos o algo que tenía un vínculo especial con una persona, justo antes de recibir la noticia de su muerte. Gracias por escucharnos. Gracias por tu programa. Esta historia es real.
1: Hola, Héctor, buenas noches para todos los paranormales y para ti. Mira, estaba escuchando al chico este, que me parece que es cubano por cómo hablaba. Oye, chico, te decía, de los viajes astrales. Bueno, habló muchas cosas más, te contó una historia larga que te sigue hace un montón. Y es verdad lo que dice los viajes astrales, que no es para cualquiera el viaje astral. Y si haces un viaje astral, tenés que estar con alguien al lado que te guíe y que después te haga despertar y venir acá a bajar a tierra, porque podés seguir de largo. Sí, yo eso lo he escuchado de muchos especialistas. Igual que el tirar las cartas. El tirar las cartas no es para cualquiera. Porque vos decís, sí, yo compré un mazo de cartas y un cursito. No, porque tirando cartas puedes abrir portales también. Te lo están diciendo la gente que sabe. Y hay mucha gente que dice, ay, sí, me compré un mazo de cartas, me compré un libro y me tiro. No, no es así, porque, como te digo, abrís portales y puede pasar cualquier cosa. Nada, nada más que eso. Héctor, buena onda, querido, te mando un beso y te quiero muchísimo.
0: Yo a vos te quiero, gracias.
1: Hola, Héctor. Sí, tiene que haber historia central. Como vos, no relata nadie las historias, así que tiene que haber historia central. Yo voto por historia central. Vamos, guacho.
0: Vamos, guacho. Me gusta que tengamos ese léxico compañero, buena onda. Che, estoy sumamente emocionado. Quiero contarles que están pasando muchas cosas hermosas. La semana que viene, el próximo lunes 28 de septiembre, voy a estar en Capilla del Monte nuevamente, me voy a ir de viaje. Salgo el lunes bien tempranito, a la mañana, para pasar por Córdoba primero. Mi idea es pasar por Córdoba Capital al mediodía del lunes. Digo esto por si hay gente en Córdoba Capital. Llevo libros de esta historia real, por si alguno quiere, después les digo en qué lugar central de Córdoba voy a parar, aunque sea una horita, a almorzar y nos podemos cruzar con alguno de ustedes. Y sigo viaje a Capilla del Monte, porque el lunes voy a hacer el programa desde Capilla del Monte, ¿ok? Con nuestros equipos, si ya saben que sale perfecto el programa. Vuelvo a Capilla, ¿ok? El lunes no voy a tener tiempo de recorrer porque voy a llegar a la tarde, me voy a acostar una siesta y voy a hacer el programa a la noche. El martes 29 de septiembre sí voy a estar todo el día en Capilla, ¿ok? Ya tengo dos notas pautadas, pero lo digo al aire porque tal vez hay alguien en Capilla del Monte que me dice, Héctor, tenés que entrevistar a tal persona que tuvo un avistamiento, que, bueno, escríbanme por @HéctorLocutorOK, me pasan la data y coordinamos las entrevistas. O si vos viviste un fenómeno de abducción, o un avistamiento, o algo de contacto extraterrestre, escribime, y si vivís en Capilla del Monte o en La Falda, que es bastante cerca, escribime. El martes 29 de septiembre voy a estar todo el día recorriendo Capilla y a la noche hago el programa. ¿Bien? El miércoles 30 de septiembre, miércoles 30, jueves 1 de octubre y viernes 2 de octubre voy a estar en Santiago del Estero. No conozco Santiago del Estero. Voy a Santiago del Estero, voy a estar por ahí, lo digo también al aire para la gente que esté en Santiago del Estero, que quiera conocerme, que quiera el libro, que me escriba. Pero la buena noticia es que me voy a presentar en la Feria del Libro de Santiago del Estero. Quiero agradecer, estoy recontra contento. Del 30 de septiembre al 4 de octubre, con entrada libre y gratuita, es la 16ª Feria del Libro de Santiago del Estero. Y yo voy a estar disertando el jueves 1 de octubre. Jueves 1 de octubre a las 6 de la tarde en la Sala 2, José Andrés Rivas. Voy a presentar mi libro Esta Historia es Real. Esta compilación de historias paranormales de nuestro programa de Trasnoche Paranormal. Gracias a la gente de Santiago del Estero que me convocó. La entrada es libre y gratuita. Así que si están en Santiago del Estero, amigos, si están escuchando la radio en Santiago del Estero, si siguen el streaming desde Santiago del Estero, si me siguen por las redes en Santiago del Estero, sepan que voy a estar el 1 de octubre, jueves 1 de octubre, 6 de la tarde, entrada libre y gratuita. Presento mi libro Esta Historia es Real en la Sala 2, José Andrés Rivas. El auditorio tiene una capacidad de 50 personas, así que agéndenselo para ir y estar primeros ahí en la fila y poder entrar y no perderse la disertación. Voy a contar algunas historias fuertes y obviamente voy a presentar el libro. Te lo firmo ahí en el momento para la gente de Santiago del Estero, ¿eh? Así que, amigos, me voy a presentar la semana que viene en la 16ª Feria del Libro en Santiago del Estero, el jueves 1 de octubre a las 6 de la tarde en la Sala 2, José Andrés Rivas. Bien, si estás en Santiago del Estero, te quiero conocer. El jueves 1 de octubre nos vemos ahí en la feria. Los espero a todos, ¿eh? Los espero a todos. Recuerden que es entrada libre y gratuita. Estoy muy feliz de poder presentar mi libro ahí. Bueno, termino de presentar el libro y el viernes 2 de octubre vuelvo. Nuevamente voy a parar. Lo que todavía no decidí es dónde parar en el viaje de vuelta. Estoy pensando, ayúdenme a decidir. El viernes 2 de octubre ya pego la vuelta de Santiago, pero no sé si venir por la ruta por Córdoba para conocer otro lugar. Creo que puedo parar en Corrientes, ¿no? De hecho, me gustaría conocer. No conozco Corrientes. Háganme saber si volviendo de Santiago puedo volver por alguna ruta pasando por Corrientes y parar. Bueno, quiero ir a San La Muerte a conocer el santuario y dormir en Corrientes. La noche del viernes dormiría en Corrientes. Y ya el sábado 3 de octubre vuelvo a Buenos Aires, porque el domingo 4 de octubre hay función de Trasnoche Paranormal en vivo, en el Teatro de Morón. Domingo 4 de octubre, función de Trasnoche Paranormal en vivo. Voy a pasar por el Gauchito también. Domingo 4 de octubre, nos vemos en el Teatro de Morón, Trasnoche Paranormal en vivo. Hay 2x1, hay entradas con descuento, me escriben por @HéctorLocutorOK, @HéctorLocutorOK. No se pierdan la oportunidad de conocer el show en vivo, de venir a contar historias, de que prendemos la Spirit Box además. Ya tengo mis entradas para el 4 de octubre en Morón, dice Tami, arriba esa comunidad. Los espero a todos. Domingo 4 de octubre. Teatro de Morón, con la Mona Carballo también, ¿eh? Se confirmó la Mona. La Mona viene al Teatro de Morón también. Domingo 4 de octubre, Trasnoche Paranormal en vivo en el Teatro de Morón, con la Mona Carballo también de invitada. Hola, buenas.
2: Hola, Hola Héctor, buenas noches, soy María. Cuando yo tomé la confirmación elegí de madrina una amiga de mi mamá, que la señora muy dulce que yo quería mucho. Al no tener abuelas me había encariñado mucho con ella y bueno, la elegí como mi madrina. Ella tenía cáncer y eventualmente, bueno, fue empeorando y unos meses después de mi confirmación, una tarde con el que el cielo estaba muy negro, recuerdo que a eso de las 3 de la tarde siento una cosa en el pecho muy tremenda, inexplicable, como un cimbronazo, y cuando llego a casa después de la escuela me entero que ella había fallecido alrededor de esa hora. Así que nada, se explica quizá con esa conexión que yo sentía con ella. Así que bueno, gracias por escucharme y un beso a todos.
0: Te mando un beso. Hola, buenas.
3: Héctor, a mí lo que me pasó la otra vez fue lo siguiente. Yo fui al baño 3 de la mañana, yo orino con la luz apagada y con los ojos cerrados para no espabilarme. Entonces, no es que tenga problema de próstata, pero bueno, no importa. La cuestión es que sentí una tos de un hombre, una vieja, un viejo dentro del baño. Puede ser que sea un vecino, obviamente. Hay cosas que existen, se llama vecino. Pero yo sentí muy adentro del baño. Y lo peor no fue eso, sino que sentí como un escalofrío en la cabeza de arriba, obviamente. En la parte de la nuca sentí todo como algo que no sé si fue el miedo mío o el espíritu que me subió por arriba. No sé, nunca me había pasado.
0: Uy, Dios mío. Historias reales. Historias paranormales. Romina La Mona Carballo. Hola, Mona.
4: Hola, Héctor. Soy Rodrigo. Trabajo en un taller y suelo volver a casa bastante tarde. Hace un par de meses esperaba el colectivo. En una parada bastante oscura. Pasadas las 12 apareció una línea que tomo siempre. Le hice señas, paró y subí. Al apoyar la tarjeta para pagar, el chofer ni me miró. Tenía la vista fija en el parabrisas y vestía un uniforme antiguo, de esos que se usaban hace décadas. Me fui para el fondo y noté que los pocos pasajeros que venían sentados miraban al piso, vestidos con ropa viejísima y una piel en tono grisáceo. El colectivo no frenó ninguna parada. Apenas tocó mi esquina, me paré aterrado. Apreté el timbre y las puertas se abrieron con un chirrido metálico horrible. Toqué el asfalto. Giré para mirar y el colectivo simplemente no estaba. La calle desierta y el silencio sepulcral.
5: Hola Héctor, buenas noches. Hola comunidad, soy Marcelo de Parque Chacabuco. Estoy escuchando hoy varias historias que hablan de las 3 de la mañana. Y me pasó algo muy curioso los otros días. Con mis hijos somos fanáticos de las películas de terror. De hecho, ya creo que no nos queda ninguna por ver. A veces buscamos un montón en el cable o en las aplicaciones. Fanáticos de James Wan, muy fanáticos. Bueno, nada, estábamos viendo una película que ya es vieja, El exorcismo de Emily Rose. Y habíamos terminado de comer, estábamos en el sillón, muy tranquilo todo, y es como que nos fuimos quedando dormidos. Y yo tenía el celular con la pantalla para abajo y mis dedos, o sea, no el pulgar, sino los dedos tocando la pantalla, ¿sí? No sé cuánto habremos dormitado, la cuestión que abro los ojos en el momento en que el cura, que está en el juicio, explica el porqué de las 3 de la mañana, que le dicen la hora del diablo, la hora del mal, porque es exactamente lo opuesto a las 3 de la tarde, que es la hora sagrada de cuando muere Jesús, ¿no? Bueno, mientras está explicando exactamente eso, me despierto y miro el celular por si me había entrado algún mensaje y veo en la pantalla la alarma, o sea, toda la pantalla estaba en fondo blanco con la alarma a las 3 de la mañana. Yo en ningún momento había buscado ninguna alarma ni nada. Quizás te doy la derecha que la pantalla estaba abierta y con los dedos fui tocando y se fueron abriendo cosas, pero hagan el ejercicio de buscar en cualquier celular hasta llegar a la pantalla de las alarmas. No es fácil, tenés que mover 3-4 pantallas para poder llegar a elegir un horario de alarma y que encima justo sea la de las 3 a.m. No sé, me quedé blanco, justo le comento a mi hijo, le digo, mirá el celular como lo tengo, decía 3 a.m. Y bueno, muy raro lo que pasó justito en el momento en que el cura estaba explicando eso. Bueno, te mando un abrazo.
0: Gracias, loco.
5: Y nos estamos viendo, saludo para todos.
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7: Hola Héctor, buenas noches.
0: Buenas.
7: Te cuento. Mi mamá, nosotros, bueno, yo era chica, yo tenía 3 años, Mi papá era de San Nicolás. Y bueno, mi mamá empieza semanas antes, venía un pájaro y le tocaba la ventana. Todas las mañanas. El llamado venteveo. Bueno, nos compramos un 0 kilómetro. Mi papá lo fue a sentar, también a llevar a la Virgen de Rosario. Y a la Virgen de San Nicolás, perdón. Uh-huh. Y bueno, mi mamá semanas antes empieza a sentir, bueno, vino el pájaro, sentía ruidos de cadenas, de cigarrillo, de vino. Ella tiene una especie de mediunidad. Y bueno, cuando vamos en la ruta, que íbamos a sentar el auto, mi mamá dice que lo mira y lo ve a mi papá como despegarse del asiento e ir elevándose. Y por adentro, donde viene la calefacción del auto, empezó a sentir el olor a coronas. Entonces le toma la mano y él le pregunta, ¿qué te pasa? Y ella le dice, nada, nada. Llegamos a San Nicolás y a los 2 días mi papá sufre una descompensación donde tuvo un aneurisma y falleció en la casa de su mamá.
0: Uf, cuando la muerte termina siendo como una especie de castigo, ¿no? Cuando hay un ida y vuelta de la oscuridad, justamente lo que empezamos hablando hoy. Justo, entre comillas, ¿no? Ya saben. No hay casualidades. Héctor, hice más de 300 autopsias y nunca tuve miedo de estar sola en una morgue, pero una vez miré el reflejo de un vidrio y vi parada detrás mío a la misma chica cuyo cuerpo tenía adelante. Soy Fernanda. Soy actriz, pero también estudié medicina y durante mi residencia en el Hospital Durán pasé mucho tiempo trabajando en la morgue. Aunque pueda sonar raro, a mí ese lugar me daba paz. Aprendía muchísimo y estaba acostumbrada a trabajar con cuerpos, había visto de todo. Hasta que un día llegó una chica joven que había muerto en un accidente. Desde que empezamos a trabajar con ella, hubo cosas que me llamaron la atención. Tenía la piel completamente erizada y su cuerpo estaba particularmente difícil de mover. Pero después pasó algo que me impactó más. Empezaron a salirle lágrimas de los ojos. Yo sé que después de la muerte pueden ocurrir fenómenos físicos que impresionan muchísimo si uno no está acostumbrado, pero esto era distinto. Era como si esa chica no quisiera que yo trabajara con su cuerpo. Intentaba acomodarla y costaba. Yo avanzaba y algo me hacía frenar. Hasta que en un momento estaba parada en la cabecera de la mesa y levanté la mirada. Enfrente había un vidrio y en el reflejo la vi. Detrás mío había una chica parada. Me quedé dura porque era ella, la misma joven que yo tenía acostada delante mío. Me di vuelta y obvio no había nadie. Volví a mirar el vidrio. Después de tantos años, todavía recuerdo perfectamente ese momento. Había una mujer que trabajaba hacía muchísimo en la morgue y le conté. Me escuchó y me dijo, mire, usted tiene que hablarle. Ella no se está dejando. Debe estar preocupada por algo. Entonces, averigüé un poco más sobre quién era esa chica y su familia. Y ahí apareció un dato que me partió al medio. Era mamá de 3 chicos muy pequeños. Había muerto de golpe y sus hijos se habían quedado sin madre. Antes de volver a entrar, recé. Después, me acerqué al cuerpo y le hablé. Le dije, te pido permiso para trabajar con tu cuerpo. Necesito hacer esto para que tu familia pueda quedarse tranquila. Tus hijos van a estar bien, pero necesito que me permitas hacer mi trabajo. Y después le dije que podía irse tranquila. Lo que pasó a continuación fue lo que terminó de marcarme. El cuerpo se aflojó. Pude empezar a trabajar normalmente y esas lágrimas que yo había visto dejaron de aparecer. Cuando terminé, incluso la maquillé. A partir de ese día, Cambié completamente mi manera de entrar a una morgue. Cada vez que tenía que realizar una autopsia, empecé a hacer mi propio ritual, rezaba y sobre todo pedía permiso antes de tocar el cuerpo. Esto pasó hace aproximadamente 10 años. Y hay algo más. Yo terminé involucrándome con la historia de esa familia y todavía hoy sigo en contacto con aquellos chicos, pero nunca pude olvidarme de su mamá. Sobre todo de ese instante en el que levanté la cabeza, miré aquel vidrio y la vi parada detrás mío mientras su cuerpo seguía sobre la mesa. Gracias por escucharme. Esta historia es real.
8: Ahora sí. ¿Cómo estás, Héctor?
0: Bien.
8: Mira, yo te iba a contar algo que me pasó hace 3 años. Primera experiencia. Yo hace varios años que viajamos a Brasil con mi familia. Y viste que siempre te dicen no vuelvas de noche por Brasil. Por que te pueden afanar, esto que lo otro, trata de no volver o no ir a Brasil de noche. Bueno, en ese momento fuimos con mi cuñado, él tenía un Renault 19, iba más adelante, volvimos, estamos volviendo para Argentina, y las rutas brasileras no tienen luces. Es como medio un desastre, no tienen luces y la ruta es bastante, bastante mala. Lo que nos pasó es lo siguiente, o sea, yo estaba, el auto, el Renault 19 estaba adelante, calcularle unas 5 o 6 cuadras más adelante que el mío, eran las 2, 3 de la mañana, volvíamos para Argentina, estamos en la radioviaria 290, sin luces, el camino muy malo, el que haya ido a Brasil en auto lo entiende. Bueno, ¿qué me pasó? Estaba yo manejando mi 408, estaba con mi mujer, mis hijas durmiendo. Hoy tienen 15 años, ellas tenían 13 y 11 años. Y lo que pasó es lo siguiente, la primera experiencia, o sea, siempre creo en todo esto, pero lo que me pasó es lo siguiente. Veníamos, oscuridad total, dijimos, bueno, vamos a hacerlo Brasil de noche. Bueno, ruta. Oscuro, o sea, solamente todas las luces de adelante, lo que se veía. Y por un momento veo atrás mío, 3 de la mañana, que una luz como de una moto, o sea, me da la sensación que era de una moto porque era una luz redonda, amarillenta, blancas a veces, amarillenta. Y bueno, nada. Raro porque estaba el auto de mi cuñado más adelante, unas 5 cuadras, ponele 6 cuadras, y nosotros atrás. Y se me acerca. Mi mujer, en ese momento la levanto, la palmeo y le digo, mirá. O sea, para que yo solo no lo esté viendo. Imagínate, cansados y todo. Bueno, mis hijas durmiendo atrás del auto. Se pone atrás muy cerca mío, se pone de costado. Y digo, ¿qué onda esto? ¿Nos quieren robar? O no sé. Acelero y todo. Y la luz siempre atrás. Es lo más raro que me pasó. La luz siempre atrás. No veía una luz de stop, no veía nada. Yo solo veía un círculo redondo, como una luz de una moto. Eso me pasaba. Bueno, en un momento vamos que venimos, se me acerca mucho. Digo, uy, acá nos roban todo. Bueno, pero era muy, me parecía raro porque estamos en una autopista.
9: O sea, en la ruta, o sea, no había nada, no era autopista, tampoco era autopista. Una ruta, la 290, bueno. Y en un momento, lo que me llama la atención es que se acerca demasiado atrás y se aleja. Uh-huh. Y se aleja y en un momento como que corta campo. No sé si se me entiende. O sea, corta campo. Se va para la derecha. Y no había ningún camino, o sea, no había camino, no había nada como para decir, bueno, se fue para allá, se fue para acá, o sea, nada, nada, nada, nada. Eso es lo más extraño que me pasó a la vuelta de Brasil, y por lo general siempre vamos a Brasil, vamos en auto, volvemos, esto, Uruguay, esto que lo otro, y es lo más raro que me pasó a la vuelta. En la Rúa 290. Pero cortó camino y yo pensé que me iban a robar, pero no. Era como que se cruzó el campo esa luz que teníamos ahí atrás durante 5 o 10 minutos, no sé cuánto fue. Pero bueno, eso es lo que viví raro.
0: Quiero historias de ruta de carreteras, ¿eh?
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0: Estamos en vivo. Para hablar conmigo, el WhatsApp paranormal 11-27-84-1073. Si están en el streaming, el número que ven en la pantalla. Hola, ¿quién habla por teléfono? Buenas noches.
1: Hola, soy Gladys.
0: ¿Qué tal, Gladys?
1: Acá de Moreno.
0: Bienvenida, bien, Gladys.
1: Gracias.
0: Te escuchamos.
1: Yo viví acá en Hurlingham y nos mudamos a esta casa, que era un terreno baldío que compramos ante la pandemia, ¿viste?
0: Uh-huh.
1: Y la casa es nueva, nueva. Y vos sabés que veníamos en los momentos que veníamos a hacer la casa, ya estaba las puertas de las habitaciones, que ya pusimos las puertas, todo, ¿no? Pero no íbamos a mi casa porque todavía no teníamos nada de cosas como para quedarnos. Y vos sabés que cerrábamos las puertas con llave porque teníamos miedo que entren a robar. Cerrábamos con llave las dos puertas de las habitaciones y cuando volvíamos estaban abiertas.
0: Ok.
1: Y viste, y siempre nos pasaba eso y hasta que un día teníamos dudas de que si cerrábamos o no cerrábamos, hasta que un día pusimos cuidado y pasó lo mismo, estaban abiertas. Y bueno, y después una vez mi marido la habían robado y tuvo un accidente y quedó internado como 2 meses. Entonces yo venía de vez en cuando acá a la noche porque tenía miedo que entren a robar y todo eso, ¿no? Y me quedaba a dormir varias veces. Y tipo 3 de la mañana, sí o sí, arriba de mi techo caminaban. Caminaban constante, como pasos de viejitos, ¿viste? Que arrastraban los pies. Se me hacía ese sonido, ¿no? Y bueno, y a partir de ahí, antes de la pandemia nos mudamos. Y hasta hoy en día yo escucho ruidos acá en mi casa. Y bueno, y hace poco yo tengo como un holcito acá adelante de la habitación que tenemos, ¿no? Y siento que camina. O sea, te digo que son pasos de hombre viejito que arrastran los pies, ¿viste? Bueno, todo el tiempo. Y estoy en la parte de afuera, un día estuvimos con mi marido en la parte de afuera y vos sabés que estábamos tomando mate y yo de reflejo veo como que alguien pasó hacia mi cocina y yo le miro a mi marido y le digo, ¿viste lo que yo vi así? Y me mira y me dice, no. Y le digo, Agustina pasó porque tengo una nena yo.
0: Sí.
1: Y me dice, no. Y vengo a la habitación y le pregunto a mi hija si pasó a la cocina. Me dice, no, ma, estoy acá. Pero te juro que había alguien que pasó y era constantemente que está pasando algo, siento ruido, cae agua de una canilla, pero constantemente, así es que no sé, ya no sé, pero o sea, todo ese tiempo, viste, es una cosa que siento que en esta casa hay algo, que no sé, y vos sabés que tenemos 5 gatitos y los 5 gatitos se me murieron.
0: No.
1: Es como que los gatitos absorben algo.
0: Sí, claro.
1: Se me mueren de la nada, que yo no sé, yo le llevé al veterinario, tampoco sabe qué tiene, se me mueren. Ahora hace poco se me murió la semana pasada, el último. Y ahora estoy sin gatitos, ya no quiero traer porque no, se me hace que absorben algo. Y ese constante dolor de cabeza que a veces tengo a la noche. Por ejemplo, ahora estoy teniendo un dolor de cabeza.
0: Oíme, ¿y no hicieron algún tipo de limpieza? ¿No llamaron a alguien?
1: No,
0: para...
1: no, porque no conozco. Yo busco por internet un lugar donde puedan, ¿viste? Y yo estoy sola, yo y mi marido, pero mi marido trabaja de noche, ¿viste? Entra a las 7 de la tarde al trabajo y sale a las 6 de la mañana.
0: Claro.
1: Y toda la noche yo estoy sola con mi hija que está en su habitación. Mi hija tiene 16 años, ¿viste? Y siento ya, ahora por ejemplo, bueno, te quiero comentar eso y estoy, viste, con las luces, dejo afuera, pero yo sé que a las 3 de la mañana siento ruido, siento algo, que hay alguien acá caminando, pero
0: claro,
1: siempre después de las 3 de la mañana. Antes no. Es como que es ahora, viste.
0: Claro. Es difícil porque... Mucha gente puede pensar, bueno, pero ¿cómo seguís en esa casa? Bueno, pero no hay posibilidades de mudarse, ¿no?
1: No, o sea, gracias a Dios nunca me pasó nada, pero yo tengo esa sensación.
0: Bueno, no, pará, sí pasó.
1: Tengo en mi cabeza que...
0: Pará, murieron los animales, sí está pasando algo grave.
1: Sí, yo siento, y mi marido me dice algo porque los gatitos... Le llevo a la veterinaria también con todas las vacunas y de la nada se me mueren. para la pandemia, después yo le ocupaba la pandemia, pero ahora ya no.
0: A mí me gustaría poder ayudarte todo. De alguna manera, ¿cómo? Porque a mí me gustaría poder ayudarte, porque evidentemente sí. Lo que hay en tu casa es algo fuerte, o que tiene que ver con el lugar, sí. O que tiene que ver con algo sí. Que están mandando, que están enviando.
1: Porque acá, esto era una zona todo de terreno que se vendió mucho antes de la pandemia, ¿viste? Era todo como un desierto, acá en Moreno, la parte de Trujuy. Y tengo vecinos que está de hace muchos años enfrente, y yo un día conversando con él le comenté, y me dijo que esta zona donde yo estoy era una canchita que venían personas grandes a jugar todos los domingos, sábados, uh-huh. Se juntaban del barrio, acá en esta zona, en este lugar. Y un día jugando a la pelota, un señor se le dio como un ataque al corazón y se murió en la cancha acá. Y me dice, es ahí, me dice, donde vos estás, toda esa zona era una cancha. Y ahí yo me acuerdo, me dice que murió un señor jugando a la pelota. Y ese me queda en mi cabeza como que hay algo acá, no sé. Y
0: lo que pasa es que yo
1: que
0: no...
1: era un señor grande, porque eran señores mayores que jugaban uh-huh. A la pelota.
0: Yo no interpreto
1: y no
0: que...
1: no sé, se me ocurre que eso...
0: Yo no interpreto que la muerte de este hombre sea la causa, al revés. Interpreto que este hombre murió por ese mismo mal que está en el terreno. Así puede lo ser, veo ¿no? yo.
1: Bueno. Mira, ahora estoy hablando con vos y sí. Hace como 3-5 minutitos que me duele la cabeza. Acá en la parte de arriba, uh-huh. Es justo, ¿ves? Ya son más de las 10 de la noche y ya empiezo, ¿viste? Ahora me hago un té manzanilla.
0: ¿Y cómo dormís?
1: Ya se me recuesto. ¿Eh?
0: ¿Cómo dormís, tranquila?
1: No sé, me duermo tipo 5 de la mañana, 6.
0: O sea, dormís cuando sale el sol prácticamente.
1: Sí. Ya duermo como a la siesta, ¿viste?
0: Claro.
1: Pero, y no, es constante eso, no sé, tengo que buscar a alguien como para... Tengo amigos que le digo, tengo un el padrino de mi hija es cura, ¿viste? Pero ya es mayor. Yo le pedí a él que viniera a tirar una agua bendita y él me dijo, voy a ir, pero nunca viene.
0: No, pero vos lo tenés que también. O sea, yo te propongo sí. Que hagan un viaje sí. A Capital, que vayan a San Benito, sí. Que compren agua bendita, sí. Medallas, y que lo hagan un sábado a la tarde de sol, ahora que se viene el buen clima, y que ustedes también claro. Limpien el lugar, ¿no? O sea, sí. La luz, donde hay luz no hay oscuridad, pero hay que hacerlo, no hay que esperar que claro. Las cosas pasen.
1: Sí, tengo que hacer eso. La otra vez fuimos a Luján, traje agua, todo, pero, viste, o sea, tiro, viste, así, pero muchas cosas...
0: Sí, pero sin fe no sirve, ¿eh? Tenés que tener fe vos en el poder que sí. Nosotros tenemos, vos, yo, tu marido, sí. Ir a San Benito, que es más poderoso todavía, y con fe decretar claro. Que lo que esté ahí, por favor, se retire, que no es su lugar, que no tiene lugar.
1: Sí, tenés razón, sí.
0: Pero hacelo, háganlo.
1: Sí, me pasa eso. Sí. Bueno, gracias.
0: Ey, te mando un beso.
1: Bueno, chao.
0: Chau. No quiero sonar a maestro, viste, a dar órdenes, pero bueno, sin fe no funciona. Sin fe no funciona, ¿no? Ya lo sabemos cómo es.
2: Hola Héctor, ¿cómo estás? Soy Lucho de Quilmes.
0: Hola Lucho.
2: Saludos, te cuento una historia. Tengo un amigo que es vigilante nocturno, sí, y está en algunos lugares de Capital Federal haciendo vigilancia de noche. Le tocan lugares siempre como Movistar Arena, como bancos, el Centro Cultural Néstor Kirchner estaba también de noche. La otra vez le toca en el Luna Park, sí, ahí viene la historia, que bueno, le tocó estar solo en el Luna Park, ahora está en remodelación, porque están haciendo un Movistar Arena, entonces está todo en destrucción y en construcción. Dice que, bueno, se escuchan gente que pasan, se escuchan gritos, se ven sombras que pasan de un lado para el otro. Y dice que la parte donde está la garita de los vigiladores, tuvieron que tapar las ventanas y pusieron todas estampitas de santos y de Cristo y demás, porque era una ventana de vidrio que se ve cómo pasa la gente de un lado para el otro, caminando constantemente. Así que bueno, después tengo más historias que me cuenta él, como por ejemplo le tocó en la ESMA, en donde hacían los famosos vuelos de la muerte hace poco también, y cuenta que bueno, que se ven sombras, se siente más que nada un clima muy denso y muy pesado. Sí, pero bueno, los compañeros de él dicen que sí, que se ven cosas en el famoso galpón que está en el fondo, que bueno, suelen escucharse gritos, suelen verse sombras y demás. Supongo que es de gente que no puede descansar en paz, ¿no? Teniendo en cuenta la historia del lugar. Así que bueno, Héctor, saludos.
0: Saludos. Conocen el Luna Park, ¿no? Me imagino que sí, que la gente que nos sigue, y si no, el Luna fue durante décadas el lugar de, además del boxeo, de velatorios multitudinarios. El sitio oficial de turismo de la ciudad dice que fue escenario de, por ejemplo, el funeral de Carlos Gardel, que ahí también se velaron los restos de Hipólito Yrigoyen, de Julio Sosa, de Ringo Bonavena. El detalle de Gardel tiene su vuelta, porque la última vez que cantó en Buenos Aires fue en ese escenario. Vuelve al mismo lugar, primero en vida y después muerto. Ojo con un error que circula, ¿eh? Algunas guías turísticas ubican ahí el velatorio de Eva Perón, pero Evita fue velada en el Ministerio de Trabajo y en el Congreso, no en el Luna Park. Hay un dato arquitectónico muy bueno para narrar. ¡Uy, qué buena imagen! Voy a compartirles una imagen a los amigos que están en el streaming, en el canal de YouTube de Trasnoche Paranormal. El Luna Park, historias de Luna. Me gustó mucho, quedó buenísima la imagen. Luna Park, Luna Park Paranormal. Sobre todo los tacheros, taxistas, autos de aplicación que estén transitando ahora en la ciudad de Buenos Aires y pasen, me mandan una fotito. Te decía, hay un dato arquitectónico muy bueno. Según el arquitecto Guillermo Tella, al levantar el estadio, hubo que salvar el cruce del Canal Mayor de obras sanitarias, de ladrillo abovedado y de 7.5 metros de ancho, y había un conducto de cables de alta tensión. O sea, debajo del Luna corre un canal subterráneo abovedado. No hay nada paranormal, pero sí misterioso. Después está la historia de violencia sobre el ring, ¿no? En la pelea de 1947, Prada le fracturó la mandíbula a Gatica en 3 partes y el mono terminó 6 meses internado en el Ramos Mejía. Estamos hablando de 90 años de sangre, duelos, multitudes y velorios. El Luna cerró al público el 14 de enero de 2025 por remodelación. Se estima que lo van a reabrir en 2027, de cara al centenario de 2032. Ahora, cuando vos buscás historias, rascás un poquito, lo que vas a escuchar son historias vinculadas a fallecidos de los cuales tiraron sus cenizas en el Luna Park. Gente que seguía el boxeo, lo pugilístico, que murieron y que sus hijos o nietos o sus parejas, de manera ilegal, llevaron en una cartera las cenizas del muerto. ¿Y qué hicieron? Las arrojaron en el Luna Park. Entonces, los propios trabajadores del Luna Park te dicen esto. Sí, se ven personas en el medio del estadio de noche. Se ven siluetas, entidades. ¿Conocen ustedes alguna historia del Luna Park vinculada a lo paranormal? Abro un poco el juego. ¿Conocen alguna historia vinculada a un lugar de Buenos Aires paranormal? Me lo pueden contar, ¿eh? 11 27 84 1073. Si están en el streaming, el WhatsApp que ven en pantalla.
3: Hola, Héctor, ¿cómo estás?
0: Bien.
3: Ay, estoy nerviosa.
0: ¿Qué te pasa? ¿Por qué? ¿Cómo te llamas?
3: Ay, me puse nerviosa. Mi nombre es Pamela.
0: ¿Qué tal, Pamela?
3: Soy de Río Gallegos.
0: Hey, bienvenida a Río Gallegos. Te escucho tu historia.
3: Ay, una que tengo un montón de historias para contarte, pero voy a contarte lo que te está pasando últimamente.
0: Uh-huh.
3: Ay, se me quiebra la voz. En diciembre tuve una cirugía, en enero tuve otra,
0: uh-huh.
3: Y desde esa vez me han pasado 1.000.000 de cosas. Yo me encomendé mucho al Arcángel Rafael, le he pedido señales y me las ha dado. Y la última, me vino alguien me vino a tocar los brazos en la noche. Me han golpeado la puerta, es imposible que entres a mi casa si yo no te abro.
0: Ajá.
3: ¿Qué más me ha pasado? he escuchado campanas a mitad de la madrugada. Entonces, como que, no sé, algo pasa. ¿Qué? No sé.
0: O sea, ¿eso te sigue pasando ahora?
3: Hace dos días me vinieron a pinchar el brazo. O sea, ¿viste cuando el nene va y te toca?
0: Sí.
3: Bueno, así, en la madrugada.
0: ¿No llegas a ver a nadie?
3: No, pero tampoco me da miedo, ¿eh? Uh-huh. No tengo miedo. He visto sombras, ruidos.
0: ¿Y qué haces vos cuando, por ejemplo, en un rato te vas a ir a dormir? ¿A qué hora te vas a ir a dormir?
3: Sí. No, en un rato, cuando termine el programa.
0: Ok. ¿Y te dormís al toque o te cuesta dormirte por el tema de que aparezca algo en tu habitación?
3: No. Generalmente me duermo rápido. Como te digo, no me da miedo.
0: Claro.
3: Me siento protegida. Igual me uso muchas protecciones de todo. Así ajá. Que... Pero no me da miedo. Es algo como que ya lo tengo incorporado.
0: Claro. Bueno, está bueno sí. Tu testimonio, porque no necesariamente los fenómenos invisibles, quiero decir, las cosas que pasan alrededor que no vemos, son todas terroríficas o siniestras. Pueden ser también entidades que nos cuidan. Yo también vivo... Yo vivo como sí. Vos. Yo estoy... de convencido, porque además lo vivo todo el tiempo, de que yo vivo solo, pero no estoy solo en mi casa. Yo me voy a dormir y me encomiendo, no solo a Dios, a Cristo, sino también a todas las entidades de desencarnados que están conmigo acá. Algunos que tienen que ver con mi familia y otros que son personas que han desencarnado y que están felices de que exista este programa. Entonces están conmigo. Yo les hablo, los siento, muchas veces los percibo. Realmente lo he contado en el programa. ¿Sabés la cantidad de veces que me desperté sintiendo una presencia en mi habitación? Me levanto enciendo la luz, sí. Me preparo un jugo de naranja y le hablo. En la cocina de mi casa, en el medio de la madrugada, le hablo. Decime qué necesitas, aparecete en el sueño, contame cómo te puedo ayudar. Pero nunca con miedo.
3: Sí, bueno, a mí me ha pasado de levantarme en la madrugada al baño y salir y ver para el pasillo y ahí ver una sombra en el calefactor. Uh-huh. ¿Viste? Y al principio cuando lo vi, sí me dio miedo. No te lo voy a negar, me dio miedo. Pero después me volvió a pasar y le digo, ¿qué necesitas? ¿Por qué no te vas a la luz? ¿En qué te puedo ayudar? Entonces, así como también he sentido presencias que sí son feas.
0: ¿Me contás alguna? ¿Cómo cuál?
3: Me pasó, como te digo, tengo muchas historias. Yo hace aproximadamente 10 años me operaron de la cabeza, dos cirugías. Y en la segunda yo me despierto y siento que la cabeza me hace como un cubo Rubik. No entiendo qué, pero algo se me movió dentro de la cabeza y no la podía mover. Y en la madrugada de ese día que me despierto, tengo una sombra altísima, como con una capucha, imagínate quién. Uh-huh. Y yo agarro, sé que lo miro y le digo, no me voy a ir con vos, andate. Y después no lo vi más.
0: Ok.
3: Pero sí.
0: Okay.
3: Yo creo que era esa presencia. O sea, no le quiero poner nombre porque no voy a decir la vencí, le gané, porque no, no claro, le vamos a claro. ganar.
0: Claro.
3: Pero sí, en ese momento le dije, como en Juego de Tronos, no hoy.
0: No es hoy, claro.
3: Entonces, hoy no. Hoy no me voy con vos.
0: ¿Vos vivís sola?
3: No.
0: ¿Y la persona que, no. ¿Quién vive con vos? Te tengo que preguntar para hacerte la pregunta.
3: Bueno, tengo mis hijas, tengo mi marido, mis perros, mis gatos.
0: ¿Y ellos cómo se comportan? ¿Ellos también ven o solo vos?
3: No, la más chica, cuando era chica, sí. O sea, te estoy hablando, hoy tiene 16 años. Cuando tenía 4 o 5 me dijo que vio una nena en el dormitorio. Uh-huh. En ese momento hizo una limpieza. La nena se fue, supuestamente, y después, por ejemplo, los gatos siempre en alerta.
0: ¿Ellos detectan?
3: Sí.
0: ¿Todo el tiempo?
3: Sí. Pero bueno, como yo te decía, hoy no me da miedo.
0: No, es que con miedo no se puede hacer nada. Se construye desde... No. Tampoco desde la imprudencia, ¿eh? Es un respeto. En definitiva, como te manejas con los vivos. Como, claro. No es tan difícil cómo uno se tiene que manejar con el mundo de los desencarnados. De la misma manera que te manejas con una persona. No le tememos, tampoco nos confiamos, pero tenemos respeto.
4: Sí, y es más, mira, ahora me acabo de acordar, una noche me vinieron a susurrar al oído.
0: ¿Qué te dijeron?
4: Me vinieron y me hablaron claramente, o sea, me nombraron a una persona.
0: Ok.
4: Me levanto al otro día, empiezo a mandar mensajes a las personas que tenían ese nombre y una estaba justo con un tremendo quilombo.
0: O sea que te dieron data de algo que estaba pasando que vos no conocías. Sí.
4: Claro, era como, comunícate con esta persona que algo le está pasando. Pero bueno.
0: Un poco sí. De todo lo que te pasa, pero qué bueno que lo estás manejando e incluso en esta misma charla empezaste nerviosa y ya estás más tranquila, ¿viste?
4: Sí, no, y tengo el corazón aceleradísimo.
0: Qué bárbaro. Bueno, che, te mando un beso enorme. Gracias por seguirnos.
4: Gracias, gracias. Y te esperamos por acá cuando quieras.
0: Río Gallegos no conozco, así que me voy a poner las pilas.
4: Sí, el otro día escuché que Dalma te invitó al cementerio.
0: Ah, Dalma comunica. Está bueno, sí. Bueno, tengo que armarlo con ella, para ir con ella. Seguramente
4: sí,
0: en diciembre.
4: Sí, la conozco a Dalma, así que igual está el Teatro Municipal.
0: Por eso, este diciembre voy a ir a hacer contactos y a cerrar para el año que viene ir al show y llevar el show al teatro.
4: Ay,
0: pero,
4: sí.
0: Pero en diciembre
4: de
0: este año voy a ir a pasear.
4: Dale, buenísimo. Te esperamos por acá entonces.
0: Dale, nos vemos. Besos.
4: Dale, un beso, un abrazo.
0: Chau, chau. Estamos en vivo, ¿eh? Qué buenas historias. No dejen de escribir mails. trasnocheparanormal@gmail.com. No dejen de darle me gusta al vivo, por favor, dale me gusta al vivo si estás mirándonos si te gusta. ¿Quién habla por teléfono? Hola.
5: Hola, soy Daniela.
0: ¿Qué tal, Daniela? ¿De dónde sos?
5: De Río Negro.
0: De Río Negro también. ¿Cómo estamos con el sur? Me encanta. Bueno, bienvenida, te escuchamos.
5: Nueva oyente, te quiero decir.
0: ¿Cómo es? ¿Cómo es?
5: Poquito...
0: ¿Cómo es eso que sos nueva?
5: Decime. Sí, porque hace poquito empecé a escucharlos y bueno, nada, me llamó mucho la atención por situaciones que vengo teniendo como revelaciones prácticamente.
0: Para que tengo una duda primero, ¿cómo nos escuchaste? Sí. ¿Dónde nos descubriste?
5: Mira, primero que nada, estaba haciendo mucho hincapié en tener un auto, gracias a Dios vino el auto, y... en uno de esos primeros viajes que hago con mis dos hijos, encendemos la radio y siempre la mantenemos en la 101.5, pero jamás viajamos de noche.
0: Claro.
5: Y fue como te logramos escuchar y nos quedamos atónitos por todas las historias y más lo que me venía pasando a mí.
0: Uh-huh.
5: Y mis hijos me decían, tenés que llamar y contar lo que te está pasando, como para lograr entender por qué.
0: Claro.
5: Y a qué se debe.
0: Claro. Bueno, contame, ¿qué te pasa?
5: Bueno, en una de las situaciones que vengo teniendo son como revelaciones que le pueden pasar a otras personas en el futuro. Te doy ejemplo. Como en un flash de mirada, ¿viste? Cuando nosotros miramos rápidos alrededor, rápido, en el entorno, es como que vos haces una mirada flash y en ese... No encuentro las palabras para expresarme bien con este tema. Espero que se entienda.
0: Uh-huh.
5: Y al observar a personas alrededor, me encuentro con una compañera que la veo en ese flash de mirada, la veo embarazada.
0: Uh-huh.
5: Con un vientre de 6 meses. Lo cual vuelvo a girar porque me asombró hace varios meses que yo no la veía a ella, la vuelvo a observar y su figura era normal. Y yo dije, wow, ¿qué está pasando? Raro. Entonces me acerqué a ella, medio como que fui muy de frente, la asusté, quedó pálida porque me dice, no, yo no. Bueno, después del tiempo ella dio a luz un varoncito. Entonces era como que yo dije, la vi embarazada.
0: Claro, lo supiste. Entonces, antes.
5: Claro, pero yo la vi embarazada y ella cuando vuelvo a mirar su figura era normal, no había vientre.
0: Uh-huh.
5: Entonces eso me llamó la atención. Luego una de las situaciones también que voy por la calle cruzando y cruzo para mirar de ambos lados. Y también, así como ese flash de mirada para mirar rápido, veo a una conocida manejando. Vuelvo a mirar de vuelta y no era. Entonces me quedo con eso. Y resulta que esta mujer a la cual había mirado tenía mucho deseo de tener un auto. Y al poco tiempo se lo compró. Y es como que digo, ¿qué está pasando? ¿Qué me está pasando? Entonces es como que me da un poquito de miedo. Y empecé a tener otras situaciones como que percibo las personas también que van a morir. Como que ese momento las veo en un ataúd, personas grandes, ¿no? Y siento el olor como a muerto, y eso ya me genera miedo, porque son situaciones que no vienen pasando constantemente, vienen pasando muy lejanas unas de otras, y es como verles el futuro prácticamente. Entonces digo, ¿qué hago con esto que me está pasando? Y nada, hablando con personas, me dicen que tendría que sumarme a una comunidad como para ver y expresar estas situaciones y ver si por ahí se concreta o no sé, que te expliquen bien cómo podés usar ese don. La verdad que la primera se asustó cuando le dije estaba embarazada. Entonces yo no quiero lograr eso tampoco, que la otra persona se asusta en base a estas situaciones, ¿no? Que logro ver como el futuro de lo que puede pasarle a estas personas para bien, o sea, claro. Excepto por estas personas que veía que las veía en un cajón ya prácticamente.
0: Lamentablemente no se puede hacer nada, te quiero decir, no es falso eso de bloquear un don que en definitiva tenemos todos, pero algunas personas despiertan y pueden conectarse de manera más explícita con esa información. Creo que está bueno que hayas llegado al programa, que te quedes en esta comunidad, porque acá vas a ser bien recibida y sobre todo comprendida.
5: Sí, una de las cosas que me decía una amiga es que tenía que ver un psicólogo.
0: Sí, no está mal, realmente no está mal, porque sí. Un terapeuta que crea en lo paranormal.
5: Claro, no que me empastille.
0: No, claro, por eso. Pero existen, claro. Yo tengo un psicólogo, no lo voy a nombrar, pero mi terapeuta cree en los fenómenos paranormales. Es espectacular.
5: Wow.
0: Es espectacular. Bueno, si querés te lo paso después en privado.
5: Hay que pasar la data. Una más que tengo, Héctor, es sí. Que vi a mi hijo, tiene 10 años, y lo vi en el futuro.
0: ¿Cómo lo viste?
5: Y tenía 18, 20 años, grande, 1,80 m, toda su figura facial, y eso es lo que más me aterra, porque yo no sé si del otro lado estaba con vida o si lo estaba viendo desde un segundo plano, ¿entendés?
0: Lo que pasa es que ahí ya... Claro, capaz que lo que necesitas es un terapeuta que crea en lo paranormal para que pueda separar qué cosas ya le estás agregando vos desde tu propio miedo, porque esto último que dijiste, claro, es tu miedo, ya no es la de información. Ajá. La información que viste es tu hijo de grande, punto. Todo lo demás, claro, son tus miedos.
5: Claro, sí, bueno, entonces hay que reforzar más ese ámbito. Luego,
0: creo que tenemos que aprender, perdón, tenemos que aprender, sí, a encontrar la objetividad en lo que vemos, incluso un fenómeno paranormal. La objetividad es lo que es. Viste una imagen de tu hijo grande, punto. No hay, sí, que preguntarse tanto, no hay que agregarle el miedo de, che, no fallecerá, no. Tuve una revelación, mi hijo de 10 años más adelante, punto.
5: Sí, y, sí, sí, sí. Y,

0: Todo está pasando en el mismo momento, todo está pasando ahora, es un eterno presente la vida en la que estamos, solo que envejecemos en un eterno presente. No existe una línea de tiempo, por eso se entiende que en algún punto vos ya estás también grande, tu hijo ya está grande en este mismo presente, solo que todavía no alcanzamos ese punto. Entonces se te devela algo que ya existe, si creemos, obviamente, en que hay un plan para cada uno de nosotros.
1: ¿Tiene algo que ver con las premoniciones, Héctor?
0: Claro, porque una premonición, el significado de la palabra premonición es adelantarte a un evento futuro del cual no tenés forma de saberlo porque todavía no ocurrió. Pero vos sí lo sabés y es exacto. Por lo que contaste, no estás viendo metáforas, ves cosas puntuales.
1: Claro.
0: Pero todos tenemos ese poder, ¿sabés? Lo que pasa es que el grueso de la gente lo bloquea, pero no desde bloquear el don, sino desde no creer. La persona que no cree, claro, se lo pierde, pero no significa que el fenómeno no esté ocurriendo, solo que no lo están viendo. Lo descartan. Wow. Porque tenemos un don nosotros también, que digo, alguien nos creó. Si querés decirle Dios o decirle como quieras. Ese que nos creó, esa energía que nos creó, nos dio libertad también. Libertad para vivir el recorrido. Hay un libre albedrío, más allá de que hay un plan. Está bueno explicarlo, me parece, porque si no hay gente que va a decir, ¿cómo? ¿No es un plan perfecto? ¿Cómo yo puedo elegir? Claro, vos podés elegir dentro de finales que ya están preestablecidos. El libro, elige tu propia aventura. ¿Te acordás de ese libro vos?
1: No, pero bueno, lo voy a buscar y chequear.
0: Era un libro que vos ibas leyendo y, por ejemplo, llegabas a la página 20 y te decía, si querés tomar el camino A, pasá a la página 40. Entonces vos elegías y pasabas a la página 40. Vos elegías dentro del libro,
1: claro,
0: pero la verdad es que estaba todo escrito ya. Así es la vida. Uno elige dentro de un montón de alternativas que ya están establecidas.
1: Wow.
0: ¿No? Por eso somos libres.
1: Qué tremendo.
0: Por eso hay un libre...
1: Exacto.
0: Digo, uno puede... Porque viste cuando se dice el destino está escrito, y sí, el destino está escrito. ¿Cuál es? Que nos vamos a morir. Lo que va a cambiar es la forma, el cómo, el cuándo.
1: Exacto.
0: ¿No? Pero hay un destino para todos igual.
1: Exacto, tal cual.
0: Che, te mando un beso.
1: Gracias, Héctor, por escucharme.
0: No, gracias a vos por seguirnos. Beso grande.
1: Bueno, gracias. Besito, chau, chau.
0: Chau, chau. En vivo por TikTok. Hola, Noé, ¿estás ahí?
2: Hola, ¿cómo estás, Héctor?
0: Bien.
2: Buenas noches.
0: Buenas noches. ¿De dónde sos?
2: De San Fernando.
0: De San Fernando. Bienvenida. Te escuchamos.
2: Bueno, nada, te quería comentar que... Bueno, yo siempre, viste, de chica tuve como esa sensación de ver sombras. Uh-huh. Pero nunca me había pasado algo de sentir que me tocan o de... qué sé yo, de que me tiren algo, ¿viste? Nunca me pasó una sensación así. Y el otro día, hará un mes, estábamos en mi casa, ya a punto de acostarnos, estaba mi pareja y mi hijo. Y mi hijo siempre es de agarrarme de atrás, todo, ¿viste? Jugando. Uh-huh. Pero ese día en particular, yo había venido acá a la parte de la cocina, digamos, apagué las luces, y ya cuando estoy entrando a la habitación para irme a dormir, siento que de atrás me agarran como... de la cintura y me tiran para atrás. Y yo tenía que gritar pensando que era mi hijo. Cuando miro para atrás, mi hijo estaba tirado en la cama, o sea, acostado, no había sido él. Y nada, no sé qué fue lo que me agarró. Fue como una energía que, uh-huh, que me sacó de
0: pero
2: la
0: vos
2: pieza.
0: Sentiste, tu cuerpo sintió el tacto, algo material te tocó.
2: Claro, me agarró en la cintura y me tiró para atrás. Uh-huh. Fue increíble. Y yo pensando que era mi hijo, porque siempre me anda asustando. Le dije, ¿qué haces? Y me dice, ma, yo estaba acostado. Yo me quedé en shock. Te juro que esa noche no podía dormir del miedo. Pero no entiendo qué puede haber sido. No sé, te quiero comentar a vos a ver si tenés alguna noción de qué, uh-huh, puede haber sido.
0: ¿Solo pasó esa vez?
2: De sentir que me tocó, sí.
0: Pero la presencia la habías advertido antes.
2: Sí, acá en mi casa, por ejemplo, me pasó una vez de estar durmiendo y viste cuando sentís que alguien te mira, que sentís la sensación. Bueno, nada, ese día yo sentía que había algo y no quería abrir los ojos, estaba muy asustada. Y bueno, cuando abro lo veo que está parado a los pies míos de la cama. Yo estaba siempre duermo con la puerta cerrada porque, como te digo, que siempre me pasó de chiquita, es como que dormir con la puerta abierta... No me da seguridad, ¿viste? Siempre con la puerta cerrada. Uh-huh. Y bueno,

0: esta casa donde vivo ahora, me pasó de sentir eso, y cuando miro, abro los ojos, era un tipo alto, como con un sombrero, que me estaba mirando. No, no es que estaba moviéndose ni nada, estaba como parado fijo. Entonces yo cerré los ojos y recé el Padre Nuestro y el Ángel de la Guarda, porque es el único rezo que sé. Y a los 2 segundos, mi hijo, que estaba durmiendo del otro lado, mi hijo era chiquito, tendría 8 o 9, me grita: mamá, hay alguien parado al lado de tu puerta. Y yo, sin salir ni nada, le grité: rezá. Y él rezó, se ve, porque se terminó durmiendo. Pero ese día se me presentó ahí. Y mi pareja, que nada que ver, nunca en la vida le pasó nada, un día también estaba ahí en la pieza y me contó que lo vio. O sea, como que hay algo acá, una energía o algo que me sigue a mí, claramente, porque ya te digo que cuando yo vivía en la casa de mis papás, también me pasaba todo el tiempo desde chiquita. Pero esto que me pasó, de que me agarraron de atrás, fue mucho, me asustó un montón.
1: Oíme, ahora que conozco un poco la historia más completa, me puedo dar cuenta que no es algo puntual ni dirigido en este evento del que te tocaron, sino que es algo que te acompaña hace muchos años.
0: Sí.
1: Bueno, hay que empezar a tratar de descubrir qué necesitan de nosotros aquellos desencarnados, porque por lo que contás, excepto la figura del hombre del sombrero, que puede ser también que cuando uno está conectado a alguna figura del bajo astral se deja ver. Digo, preguntarse primero vos, ¿qué pueden querer estas entidades? ¿Qué pueden necesitar de nosotros? ¿No? ¿Qué pueden necesitar? Pregúntatelo vos para que te lo hagan saber también, porque el hecho de que hayas sentido que te tocaban, tampoco no me parece terrorífico, ¿eh? A veces es lo que hace cualquier persona cuando quiere llamar la atención. Imagínate que estos desencarnados también quieren llamar tu atención. Distinto es si te arañan, ¿no? Si te dejan un moretón, si te despertas ahogada. No fue algo violento.
0: No. Pero fue un tirón para atrás que fue bastante fuerte. Con decirte que me hizo gritar, ¿entendés? Porque no es que sentí que me tocaron el pelo, no. Fue un tirón para atrás. Yo, bueno, ya te digo, pensé que había sido mi nene. Y yo lo que hago también es ignorarlos. Cuando lo veo, no hago nada. No digo, ay, ¿qué es esto? O no demuestro nada, ¿entendés? Lo veo y cierro los ojos y rezo. Es lo único que hago. Yo, quizás es esto, ¿no? Él, para llamar mi atención, me tocó esta vez. Porque ve que yo no... Cuando lo veo, sí, obviamente me da miedo, pero no hago nada. Porque sé que también ellos se alimentan del miedo, ¿no? Es como parte de lo que vienen a buscar acá, ¿no? El temor de la gente para alimentarse con eso.
1: Claro. Me parece que algo más va a pasar, pero que te tenés que quedar tranquila. Creo que contarlo también ayuda una banda, ¿no? Ayuda un montón.
0: Sí, totalmente.
1: Y bueno, te quiero agradecer. No le agregues lo mismo que hablaba recién con otra oyente. No le agregues tu miedo.
0: Tu miedo. Sí, no. No, pero lo que te quiero decir es esto. Yo de chiquita, cuando tenía 2 años, me subió tanto la fiebre, viste, que convulsioné y estuve muerta unos segundos. Y yo me... Por lo que estuve viendo y estudiando, dicen que cuando vos tenés una cercanía con la muerte, porque bueno, me resucitaron ahí en el hospital, y capaz que cuando te morís y volvés, te traes algo pegado, ¿no? Alguna entidad.
1: Bueno, muchos de los que tuvieron experiencias cercanas a la muerte dicen eso, ¿no? Me traje algo del otro lado.
0: Sí, para mí sí, porque me pasa desde muy chiquita. Muy, muy, muy chiquita.
1: Bueno, estemos en contacto.
0: Uno aprende a convivir con eso, ¿viste? Bueno, dale.
1: Ey, te mando un beso.
0: ¿Ya viniste a San Fernando?
1: Sí, fui el otro día a San Fernando. Fui el otro día.
0: En italiano.
1: Semana pasada estuve ahí.
0: ¡Ah!
1: ¿Cómo no viniste?
0: Me la perdí.
1: Bueno, estate atenta.
0: Pensé que era esta semana.
1: Ah, vivís en un termo, querida. Estate atenta para venir.
0: Bueno, dale, la próxima voy de una.
1: Te mando besos.
0: Bueno, Héctor, gracias.
1: Gracias a vos. Chau. Increíble la cantidad de gente que está del otro lado, increíble la cantidad de historias que están llegando. y les agradezco a todos ustedes por animarse a salir al aire, que no es fácil. Parece fácil, pero no es fácil. Si quieren escribir por mail, trasnocheparanormal@gmail.com. Hola, Canina, ¿cómo te llamas?
2: Hola, ¿cómo estás?
1: Bien.
2: Héctor, mi nombre es Marcela. Soy de Lomas de Zamora. Gracias por recibirme.
1: Bienvenida, te escuchamos.
2: Muchísimas gracias. Lo voy a hacer corto porque quizás también hay gente detrás mío que también tenga muchísimas ganas de contar su experiencia. Yo te cuento la siguiente y que, bueno, yo vivo en Lomas de Zamora, donde acá hay casas de terrenos larguísimos. Y que alguna vez fue despoblado esta zona y se fue armando lo que es el barrio. Bueno, nosotros hemos venido a vivir acá en el año 86. Previamente, antes de venir a vivir acá, yo tenía 8 años y hubo una familia previa viviendo acá en este mismo terreno, donde había quizás una casa, dos terrenos más de por medio, y había un campo, y estaba media despoblada la zona, ¿no? En este mismo terreno había viviendo una familia cuyo, era un barrio donde se había, en ese entonces se decía la luz de mercurio, que se cortaba la luz, volvía la luz, se pasaban noches sin luz, un barrio que se estaba empezando a hacer en aquellos años. Resulta que una noche, y esto es muy verídico, una noche había desaparecido una criaturita de 6 años, donde en esta zona hay pozos ciegos antes de que se hagan las cloacas, pavimentos. En aquel entonces había desaparecido y se tapaban los pozos ciegos con chapa. De una forma precaria, ¿no? Digamos, en el terreno. Entonces, había desaparecido una criaturita, 6 años. Era una criatura con rubiecita. Resulta que al otro día los vecinos lo buscaban y lamentablemente se había ahogado en un pozo ciego de este terreno, en el fondo, se había ahogado, caído y ahogado, que incluso los vecinos contaban, vecinos que ya no están porque fueron gente grande, y se fue, pero siempre le quedó la historia, la anécdota de que del nenito rubio que se había ahogado en este terreno, que había un pozo ciego, y que lo han sacado, lamentablemente,
1: fallecido,
2: no sé cómo decir porque no quiero que no quiero decir palabras que interrumpan. Bueno, la historia, o sea, nosotros después, mis padres han comprado el terreno, llegamos a vivir acá. Y con el paso del tiempo, el lugar se fue poblando. Ahora, bueno, es un barrio residencial, un barrio, desde aquel entonces, un barrio bien hecho. Y en el eso era aproximadamente el año 2002, más o menos, yo lo he visto a ese nenito rubio y pensé que era mi imaginación en el pasillo de mi casa jugando.
1: ¿Cómo lo viste? ¿Qué estaba haciendo? ¿Estaba él jugando solo?
2: Sentado jugando, con un palito jugando, escribiendo en el pasillo. Entonces teníamos nosotros un pasillo de tierra, digamos, ¿no? Un pasillo jugando. Y se me hacía ver que era una criatura. No solamente lo había visto yo, sino que mi vecino, panadero, los panaderos se levantan 2 de la mañana,
1: sí, para irse
2: 3 de la mañana, 2 y media, 3 de la mañana, y a la panificadora a amasar. O sea, y lo ha visto porque en ese entonces teníamos alambrado tejido con el vecino y lo ha visto. Se le ha hecho ver a una criatura rubia. Nosotros averiguando dimos que fue una criatura que había fallecido en el año 85, que eran 4 terrenos más de la misma cuadra. Bueno, nos enteramos que había sido. Entonces, no puede ser, decíamos. No puedo ser ver una imagen de una criaturita rubiecita jugando. Mi vecino la ha visto saliendo a las 2 de la mañana, 2 y algo de la madrugada, ver correr por el pasillo una criatura del otro lado del alambrado tejido. Bueno, después, más adelante, unos años más adelante, se había levantado, jurar es poco lo que te puedo llegar a decir, ya siendo yo muchísimo más adulta, más grande, en medio de un diluvio que se había levantado, una tormenta fuertísima que donde volaba todo, me había asomado sobre el pasillo a mirar y vi como pasaba por la ventana la cresta del copete, de la cabecita, el pelito.
1: ¡Ay, Dios!
2: Rubio, corriendo. Y en ese entonces vivía mi cuñada en el fondo de mi casa y yo pensé que eran mis sobrinos. Digo, mis sobrinitos, digo, salieron afuera y digo, no, a ver, puede volar algo, puede pasar algo que con el viento, el vendaval que se había levantado en ese mismo momento. Y me voy a fijar, digo, los chicos están adentro. Y a mí le digo, ¿los chicos están adentro? Sí, estaban mirando la televisión, mis sobrinos. Pero había visto el copetito corriendo.
1: Claro.
2: Y con los pelitos. Bien, pero jurar es poco lo que te puedo llegar a decir. Y vi cómo corrió. Cómo pasó corriendo. Y es una imagen que me quedó. Y yo ya adulta y siendo madre después, digo, yo no lo podía creer. Claro. No podía creerlo. Y yo creo que todavía esa criatura sigue jugando. Y va en ese pasillo, al fondo da lo que fue el pozo, que hoy está tapado, está lo que fue ese pozo, era un pozo del baño que anteriormente en esos años se estilaba en estas zonas del Gran Buenos Aires, ¿no? Claro. Al no tener cloacas, ¿no?
1: Claro, claro.
2: Pero siempre su lugar era correr en el pasillo. Siempre fue su lugar, correr en el pasillo.
1: Qué bárbaro, che.
2: Sí, se lo ve y sí. Y yo digo, y bueno, es para mí es una almita que no sé si fue. No sé si se entregó o no, pero él jugaba en el pasillo y corría y la he visto como yo, como la he visto mis vecinos, como la he visto, lo vio mi marido una noche que lo habíamos visto que jugaba en el pasillo y le dije, ¿qué haces? Vení, le digo, y cuando giré la cabeza no lo vi más. O sea,
1: hay que hacer una misa, una celebración, no necesariamente tiene que ser una misa católica, ¿eh? Una celebración para pedir luz que se eleve y para invitarlo a seguir el camino, ¿no? Que ya no es acá.
2: Tal cual, lo he hecho en la iglesia del barrio, lo he hecho, le he pedido para que
1: no, se pero eleve su altar. Yo digo que hay que hacerlo en los lugares donde lo viste.
2: Ah, de atraer, sí, de traer un, de quizás de traer un sacerdote.
1: Sí puede, pero si no, nosotros también tenemos el poder. Ojo con creer que si no hay un intermediario no funciona. Nosotros tenemos conexión directa con la luz. Lo que sí hay que creer en lo que estamos haciendo, hay que ir a buscar agua bendita, objetos sagrados, y hay que pedir, hay que hablar, hay que sahumar. Nosotros podemos hacerlo.
2: Sí.
1: No,
2: sí,
1: no sí, se dejen sí. Llenar la cabeza por la gente que te dice no se puede, no funciona, es falso.
2: No,
1: es falso.
2: No.
1: Nosotros tenemos el poder también.
2: No, no, tal cual, tal cual. Yo he pedido mucho por esa criatura, que además, a la forma de que se hacía notar, se hacía ver, digo, es una... o sea, está jugando, es como que... es como que esa criatura como que no se fue, sigue jugando.
1: Claro.
2: Y pasó corriendo, pasó corriendo justamente como cuando le pasó su el hecho que estaba jugando. Y pero ese pasillo, ¿no? Ese pasillo iba justamente esa. O sea, después que nosotros compramos la casa, pero el pozo del baño iba el pasillo hacia ese fondo. Y sí, yo he pedido mucho para que descanses, Almita. Y hace muchísimo, desde el 86, lo he visto en el 2000 y algo. Lo he vuelto a ver después del 2000 y pico, después cuando yo empecé a pedir por esa almita que descanse, y yo después no he vuelto a verlo, y después, bueno, hemos hecho la pared, la medianera con el vecino, y el vecino ya no lo ha visto más, yo no tuve más ninguna señal de esa alma, pero no voy a olvidar jamás cuando he visto ese copetito del... de la mitad de la cabecita corriendo por la ventana hacia el fondo en medio de un vendaval, y yo pensando que era, porque mis sobrinitos eran rubios y en ese entonces que eran chiquitos también, digo, se me escapó un sobrino, digo,
1: claro,
2: ay,
1: claro.
2: Está corriendo en medio, digo, con la tormenta que está por venir.
1: Claro, y que, claro.
2: Y me voy a fijar al fondo y abro la puerta y le digo a mi cuñada, los chicos están a...
1: No, no,
2: y me
1: ya.
2: Quedé.
1: Ya. Lo entendí. Te mandamos un beso, che. Gracias por contarnos tu historia.
2: Gracias, Héctor. Gracias por escucharme. Muy amable. Y te sigo siempre. Un beso grande. Beso. Y cuando ves que estás en Lomas, te voy a ver.
1: Dale, te mandamos un beso.
2: Un abrazo. Gracias.
1: Chau, chau. Un beso. Chau,
2: gracias por escucharme. Gracias.
1: A vos. Chau. Estamos en vivo. Si tienen historias, es el momento de contarlas. trasnocheparanormal@gmail.com. Mi hija recibió varias llamadas desde mi número mientras yo estaba durmiendo al lado de mi marido. Lo más extraño fue que esas llamadas aparecían en su celular, pero en el mío no había ningún registro de que yo las hubiera hecho. Soy Soledad, de Zona Norte, y esto me pasó hace aproximadamente un año. Era un lunes a la madrugada. Yo vivo solamente con mi marido, mis dos hijas, Milly y su hermana, viven a unos 30 minutos de casa. Esa noche nos acostamos como cualquier otra. En plena madrugada mi marido me despertó, bastante asustado. Sole, te está llamando Milly. Me llamó a mí también, fíjate tu celular, me desperté de golpe. Agarré el teléfono, tenía varias llamadas perdidas y mensajes de mis hijas. Los mensajes decían, mamá, ¿qué pasó? ¿Estás bien? Yo no entendía absolutamente nada. Todavía, medio dormida, llamé a Milly. Me atendió enseguida y estaba asustada. Mamá, ¿qué pasó? ¿Por qué me llamabas? Le dije, ¿cómo que te llamaba? Y ahí me contó que había recibido llamadas desde mi número. Incluso había atendido una. Te atendí, mamá, pero vos no me hablabas. Hacías un ruido raro. Yo me quedé muda. Le expliqué que era imposible. Milly, yo estaba durmiendo, no te llamé. Estaba acá con tu papá. Mi marido podía confirmarlo porque había estado durmiendo al lado mío. Entonces, miré el registro de llamadas de mi celular. No había ninguna llamada saliente. Ninguna. Pero esa, ella sí las tenía. Me mandó capturas de pantalla y aparecía mi número. Fue ahí cuando miré la hora, 3:17 de la madrugada. No sé por qué, pero en ese momento me asusté todavía más y dije, rezá. Quédate tranquila, pero rezá. Después, tratamos de encontrarle alguna explicación, tal vez un error del teléfono, algún problema de la compañía, algo tecnológico que yo desconozco, pero había una cosa que no cerraba. Si mi teléfono había llamado a mi hija, ¿por qué esas llamadas no aparecían en mi registro? Y si yo realmente había hecho una llamada dormida, ¿cómo podía no acordarme de nada? Además, Milly había atendido. La comunicación se había establecido. solo que del otro lado nadie le habló. A mí todo esto me afectó bastante porque no era la primera experiencia extraña que tuve. Desde hace años me pasan cosas que no sé explicar. Incluso tuve sueños muy fuertes y después ocurrieron situaciones feas dentro de mi familia o con personas queridas. Por eso, aquella madrugada, me quedé con una sensación horrible. No estoy diciendo que haya sido algo paranormal, pero hasta el día de hoy nadie me lo sabe responder. ¿Quién llamó a mi hija desde mi número a las 3:17 a.m. mientras yo estaba durmiendo? ¿La habrán llamado desde otro universo? No lo descarten. No lo descarten. Gracias, Héctor. Mi historia es real.
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Cuando me llevaste por primera vez a ver el Bolshoi, parecía que todos los palcos eran una montaña de oro que se me venía encima. Yo estaba con la espalda doblada, pero vos me dijiste: ponete derecho, que la belleza no pesa. Tonino Guerra, la belleza. Compaginación, Alejandro Troncoso. Idea y realización, Armando Borgió. Alrededor de la media hora.

Basta escuchar a Susana Rinaldi para descubrir que lo esencial permanece invariable. Hay una especie de milagro en este arte de renovar un género anticuado, haciendo resaltar aún más su esencia simple, popular, pobre como una calle de suburbio y profunda como el alma de una ciudad. Susana sabe que el tango ha sido ante todo y sobre todo Buenos Aires, una música arrabalera como la java y el blues, un testamento urbano, su crónica de las noches de amor, de abandono y de muerte, su nostalgia de una felicidad imposible, su acta de pobreza sin esperanza de rescate. Susana Rinaldi canta a Homero Manzi y Cátulo Castillo en alrededor de la media hora.

lugar del tango para mostrarlo en su más bella desnudez, y al hacerlo, muestra a los argentinos de Buenos Aires tal como son, vulnerables y reprimidos, tiernos y hoscos. En ella, los tangos maltrechos por el desgaste del tiempo recuperan su esencia porque una gran artista los cambia. Homero Manzi y Cátulo Castillo en la voz de Susana Rinaldi.

No sé lo que hay detrás de tu voz. Nunca te vi. Vos sos los discos que pueblan por las noches este departamento de París. Te busqué en Buenos Aires, pero sabés seguro cuántos espejos de mentira te hacen pifiar la esquina, como después de andar de bache en bache acabás con Ginebra en un boliche murmurando la bronca del despiste. No sé, ya ves, ni cómo sos. Tengo las fotos de tus discos, gente que te conoce y te escribe, paredes de palabras con glicinas y vos detrás, inalcanzable siempre. Los textos pertenecen a fragmentos de cartas de Julio Cortázar.

Puedo cerrar los ojos, lejos de las pequeñas sonrisas que conozco, escuchando estos ruidos recién llegados, viendo estas caras nuevas, como si de pronto los mil lentes de la locura me trasladaran a un planeta ignorado. Estoy lleno de voces y de colores que juraron acompañarme hasta la muerte, como amantes resignadas al breve paso de mi eternidad. Sé que hay recuerdos que querrán abandonarme solo cuando mi cuerpo hinche un hormiguero sobre la tierra. Sé que hay lágrimas largamente preparadas para mi ausencia. Sé que mi nombre resonará en oídos queridos con la perfección de una imagen. Y también sé que a veces dejará de ser un nombre y será solo un par de palabras sin sentido. Estoy lleno de voces y de colores, unas veces recogidos en el sonambulismo de la marcha, otras inventados tras mi propia soledad. Con ellos se integrará un cortejo final de despedida. Se cambiarán en lágrimas y palabras piadosas. Pero hoy, en medio de lo que todavía no he podido amar, evoco a los marinos encerrados en las paredes altas de la tormenta, a los soldados caídos sobre hierbas lejanas, a los peregrinos que duermen bajo la sombra de árboles innominados, a los niños que yacen contemplando el yeso de los hospitales, y a los desesperados que entregan el último gesto frente al paisaje final e instantáneo de la demencia.

Lo sé, lo sé, lo sé. El hombre a los 50 años tiene siempre las manos limpias. Y yo me las lavo 2 o 3 veces al día. Pero es cuando me veo las manos sucias que me acuerdo de cuando era chico. Amarcord, Tonino Guerra, alrededor de la media hora.

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Muy buenos días, mundo. Muy buenos días, país. Muy buenos días, provincias. Muy buenos días, ciudades. Aquí estamos, como todos los días, al pie del cañón. Muy buenos días, gente. ¿Cómo están? Espero que disfrutando unos ricos matecitos para hacernos

Ahí estamos. Para hacernos mutua compañía. Yo disfrutando mi tecito de jengibre, limón y saquito de té de cítricos. Espero que estén con los matecitos ya tomando. Algunos quizás ya están por la tercera, cuarta pava o termo. Depende, depende a qué hora se hayan levantado. Está lindo para tomar matecitos. No hace mucho frío hoy, está lindo. Al menos a mí me pareció eso. Después va a subir bastante, ¿eh? La máxima, la temperatura máxima. Después nos fijamos el pronóstico de Carlos Martínez. ¿Cómo andan, gente? Muy buenos días. Espero que estén bien. Muy buenos días, muy buenas tardes, muy buenas noches. De donde te encuentres escuchando la radio, depende de qué país, provincia, ciudad te encuentres sintonizando y escuchando la radio. Sería lindo saber si estás escuchando de alguna provincia, de algún país. Hacénoslo saber para mandarte saludos a través del streaming, que es para el mundo, www.rd1.com.ar. En el dial nos sintonizás 98.5 FM y nos escuchan también a través de la aplicación. Muchísimas gracias. Muy buenos días a todas las personitas que ya desde temprano están saludando. Después anotamos y saludamos a todos juntitos, ¿eh? En la foto pongan. En la foto, porque si no, no los puedo buscar a todos. Y siempre queda alguno por ahí. Pero no pasa nada. Por ahí de casualidad los encuentro y los sumamos a los saludos. De los muy buenos días, claro. Como todos los días. Estamos en el previernes, jueves 24 de septiembre del año 2026. Parece increíble, pero se vuela esto. Se está volando la primavera, chicos. Ya estamos en el 24, parece que fue ayer que comenzamos, el lunes, por supuesto, comenzamos la primavera. Y ahí está, creo que hoy va a salir un poquito el sol, no lo sepa. Eso pintaba. Vamos a ver qué sucede de cómo vayan pasando las horas. A medida que vayan pasando las horas, vamos a ver qué dice el Servicio Meteorológico Nacional. Vamos a ir después con el Servicio Meteorológico Nacional. Primero con el pronóstico de Carlitos Martínez y después nos arreglamos con el SMN. Para que estemos actualizados y sabés si tenés que salir abrigado, llevar paraguas o no. Si querés abrigarte mucho o no, depende. Hay que estar informados. Hay que estar informados porque pueden venir tormentas feas. Vieron que hay lugares que las tormentas muy feas, fuertes, feas. Todo por el fenómeno climatológico del Niño, dicen eso. La verdad, no lo sé. Calculo que sí, porque los meteorólogos lo dicen, así que bueno, debe ser así. Vamos a creerle. 12 minutos nos separan de la hora 8. Vamos a comenzar este programa denominado Pioneras de la Mañana, 16ª temporada. Le mandamos un saludo a todas las pioneras y pioneros que se levantan tempranito para ir a trabajar, para llevar el pan a su casa y tratar de estar mejor todos los días, teniendo trabajo. Muy buenos días a los pioneros y las pioneras de la mañana. Estamos de lunes a viernes de 8 a 11 horas. Si me quieren seguir en Instagram, si me quieren seguir, no es obligación. @MarisaEliMartínez, todo junto y en minúscula. En TikTok, exactamente igual, TikTok. En X, @PioneraPrimera. En Tears, @MarisaEliMartínez. Salimos por streaming para el mundo, www.rd1.com.ar. En el dial nos sintonizás 98.5 FM y nos escuchás también a través de la aplicación. Estamos en la ciudad de Zárate, Buenos Aires, República Argentina, comandando esta supernave, Marisa Eli Martínez Medina. Producción, operación técnica y conducción. Vayan subiendo despacito. No se choquen, suban sus matecitos, sus termitos, lo que quieran, azúcar, edulcorante, como lo tomen, sin nada. Alguna faturita, algún churrito, alguna torta frita, alguna bolita, lo que... Algún sanguchito de miga, qué rico. Bueno, yo soy team salado, ya lo saben. Con eso sí comería salado. Programas de Pioneras de la Mañana al Aire 4106. Recuerden que descendemos a las 11 de la mañana. Se suben a este viaje a las 8 de la mañana, 8 y 14. Y descendemos a las 11. Así que no te puedes bajar de este viaje de muy buena música, información que acontece, está aconteciendo y va a acontecer en el país, en el mundo y en nuestra ciudad. Programas de Pioneras de la Mañana al Aire 4106. Estamos en el previernes, jueves 24 de septiembre del año 2026.
Primavera 2026. ¿Saben que justo acá en la esquina vieron que hay un café? No lo vamos a nombrar porque, bueno, no nos pagan. Ni un café nos mandan, claro. Antes de para yo venía para cruzar por la rampa de discapacitados, siempre subo y bajo por ahí, y había una chica al lado mío y un auto para y nos deja pasar, y viene otro, pega el volantazo y lo pasó, y yo le digo a la chica, ¿viste? Si hubiésemos adelantado, nos hubiese, a mí me hubiese agarrado seguro. ¡Qué barbaridad! ¿Pero qué le pasa? ¿Están todos locos? Es terrible. A veces me dejan, me dicen con la mano, pasá, pasá. Pero le digo ahí, pero yo miro. Si viene una moto o una bicicleta, no cruzo. Le digo, disculpá, pero ahí al costado está pasando la moto. Pero ¿no saben el volantazo que pegó este tipo? Por favor. Y cruzamos con la chica hablando de ese tema. Le digo, ¿viste lo que hizo? Si hubiésemos, menos mal que ella tampoco se le dio por adelantarse. ¡Qué barbaridad, por favor! Chicos, no hace nada la caballerosidad. Si el muchacho que viene adelante para y te deja pasar, bueno, muchas gracias, muy amable. Todavía existe la amabilidad. No pasa nada igual. Pero tenés que tener un cuidado bárbaro cuando te ceden el paso así. Es peligrosísimo. Y fuerte encima, porque el tipo no frenó para nada. Es como que le dio bronca. Bueno, si tenés mala onda, men, jeje. No salgas de tu casa, quédate en tu casa. Porque la vida de una persona vale mucho y es terrible. Es terrible como pegó el volantazo y lo pasó justo por el lado donde nosotras, no por donde íbamos a cruzar. Íbamos a cruzar y este pegó el volantazo y nos iba a llevar por arriba. ¡Qué barbaridad! Yo estaba primera y después venía ella. Así que bueno, terrible, chicos. La verdad que la gente está loquísima, loquísima. Hay que tener muchísimo cuidado e ir con mucho, mucho respeto por... Si vas a cruzar, fíjate bien, no te apures. Total, no pasa nada si demoras un poquito para cruzar la calle. Por eso siempre salgo antes. Me gusta venir temprano, tranquila. Si tengo que esperar, espero, no tengo apuro. Pero las cosas a veces suceden en 5 segundos, chicos. 5 segundos. 17 minutos nos separan de la hora 8. Vamos a comenzar la mañana bien arriba con el señor Diego Torres, mejor que ayer.

Muy buenos días, bellísima ciudad de Zárate. Arriba. Ponele onda, si no, no va a andar. Cárgale piletas, si no, no va a arrancar. RD1 Radio. 98.5. Mejor que ayer. Muy buenos días.

Muy buenos días, ciudad vecina de Campana. Arriba. El romano Eros Ramazzotti, la cosa más bella. Amore mio.

Pasando 42 minutos de la hora 8, seguimos en Pioneras de la Mañana por RD1 Radio 98.5. Disfrutando mi tecito, porque si se enfría después no es lo mismo y está horrible. Queda horrible, entonces ya lo tomé. Vamos a información. Sistema Integrado de Transporte, SIT, anuncia el estado del servicio jueves 24 de septiembre del 2026. Lima, Burger, Escalada funcionan con total normalidad. Cementerio con demora. El Tatú, kilómetro 103, Malvicino y Villanegri se encuentran funcionando con total normalidad. Le mandamos un saludo enorme a los colectiveros, que hoy es el día del colectivero. Feliz día, y también hay mujeres, ¿eh? Feliz día para ellos. Bueno, el único con demora es el del cementerio. Los demás funcionan con total normalidad. Jueves 24 de septiembre del 2026. Muchísimas gracias por la información. Alertas tránsito, subtes a horario, trenes a horario. El tránsito, Buenos Aires-La Plata, balizamiento por tareas de mantenimiento desde el kilómetro 12.3 al kilómetro 12.7, sentido La Plata. Afecta banquina externa por obras del cuarto carril. Buenos Aires-La Plata, balizamiento desde el kilómetro 17.8 al kilómetro 18.7, sentido La Plata. Afecta banquina externa por obras del cuarto carril. Buenos Aires-La Plata, balizamiento por trabajos de mantenimiento desde el kilómetro 21.3 al 21.7, sentido La Plata. Afecta parte del ingreso desde Quilmes hacia autopista. Choque en General Paz, altura Avenida de los Constituyentes, mano a Riachuelo. Bueno, ya que nombré Quilmes, le mandamos un saludo enorme a Samantha, que nos escucha desde Quilmes Oeste todos los días y hoy va a gimnasia. Muy bien, qué lindo ejercicio. Así que nos escucha un ratito más y se va a gimnasia. Un beso enorme para ella. Gracias, por estar siempre, siempre del otro lado. ¿Qué más tenemos por aquí? Vamos a... Esperen que... Mira, Miguel en cualquier lado me escribe. Siempre digo, escríbanme abajo de... No pasará. Así pasando, casualidad que lo vi. Atención vecinos, tráfico de la mañana. Escaso. En calles, avenidas, rutas, autovía y autopistas de Zárate, Lima y Escalada. Marcha tranquila en Rotonda y Puentes, Zárate, Brazo Largo y Camino 38. Sin inconvenientes, Panamericana sentido Ambacaba, operativo Viaducto Morano. Cortada calle Ituzaingó entre Ubaldo Fernández y Conesa. Cerrada por obra calle 25 de Mayo entre Belgrano e Ituzaingó. Óptima visibilidad. Cualquier cosa llama al 100 asterisco 140. Canal de noticias teniendo puentes. Un saludo para los chicos que son amorosos.

y brindan esta importantísima información para que uno sepa que, con qué se va a encontrar cuando sale. Tenemos aquí el transporte de la mañana confirmado, normal, servicio San Nicolás e intermedias desde las 6:30 desde la plataforma 7. Ay, chicos, qué chiquitita la letra. O yo veo cada vez menos, o lo escriben más chiquita. Buses locales con total normalidad. Buses Cava, AMBA, Directo, Expreso y Común, normal. Escobar, Campana y Luján, normal. Lima por colectora, ruta número 9. 228 Metropol cada 2 horas. Presenta severas demoras. Recuerden, el que va a Lima por colectora, ruta número 9. 228 Metropol cada 2 horas pasa, Presenta severas demoras. La plataforma 8, arribo de Ibicuí e intermedias a plataforma especial 8, normal. O plataforma 8, partida de charter a Cava desde Avenida Anta y Bolívar, luego a las 13 horas. 8:20, partida Pilar e intermedias de Atlántida, línea 429 desde plataforma 1, informa la torre de control de CDT, también normal. Y 8:12, servicio a Ballester con total normalidad. Muchísimas gracias por esta importante información, FM Play. ¿Qué más tenemos por aquí? Bueno, vamos a empezar con las efemérides, que las hay y bastantes hoy, Subimos un poquito acá. A ver, vamos a tildar acá. Chiqui, chiqui, chiqui, chiqui. Muy bien. Hoy es el día de Nuestra Señora de la Merced. Cada 24 de septiembre se celebra a Nuestra Señora de la Merced, una advocación de la Virgen María, cuyo nombre está profundamente ligado a la idea de misericordia, libertad y protección. En nuestro país, esta fecha tiene además un significativo histórico muy especial. El 24 de septiembre de 1812, el Ejército del Norte, comandado por Manuel Belgrano, obtuvo la importante victoria de la Batalla de Tucumán. Belgrano atribuyó el triunfo de la protección a la protección de la Virgen de la Merced y tiempo después le entregó su bastón de mando y la proclamó generala del ejército. Desde entonces, su figura quedó estrechamente vinculada a nuestra historia y a la devoción de generaciones de argentinos. En este día, para quienes profesan esta fe, es una ocasión para pedir por la paz, la protección de las familias, la salud y la esperanza, y también para agradecer por las bendiciones recibidas. Feliz día, Nuestra Señora de la Merced. Que su manto acompañe y proteja a todos aquellos que hoy acuden a ella, con fe y esperanza. Qué bonita, es muy parecida a la Virgen de San Nicolás con el bebé en los brazos. Día del colectivero. Hoy queremos, acá hay unos que pusieron, somos los más facheros, obvio. Bueno, ponele. Yo tengo mi primo que es colectivero de larga distancia y los hijos son colectiveros locales, no acá, ¿eh? Y bueno, pero mi primo es fachero. Uy, menos mal que no me escucha, porque si no se agranda, Dios mío. Hoy queremos reconocer a quienes desde muy temprano y durante largas jornadas recorren nuestras calles y rutas, llevando miles de personas a sus trabajos, escuelas, hogares y destinos. Ser colectivero es mucho más que conducir un vehículo. Es convivir todos los días con el tránsito, cumplir horarios, cuidar a los pasajeros y formar parte de la vida cotidiana de cada ciudad. Detrás del volante hay hombres y mujeres que conocen cada parada, cada recorrido y muchas veces hasta sus pasajeros habituales, claro que sí. Feliz Día del Colectivero. Gracias a quienes ejercen ese oficio con responsabilidad, paciencia y compromiso y hacen posible que tantas personas lleguen cada día a destino. Buen viaje y feliz día para todos los colectiveros de nuestro país. Y también uno los empieza a conocer porque siempre te toca el mismo por el horario. Eso me pasaba a mí cuando estaba en la otra radio que tenía que tomar el colectivo. Y siempre te toca el mismo y ya empezás, muy buenos días, muy buenos días, muy buenos días.
y bueno, empiezan a conocer a la gente. Y después tenés los compañeros de viaje, que siempre son los mismos también que viajan, y uno se empieza a saludar y qué sé yo. Y bueno, muy buenos días y así. Siéntese, siéntese usted, no, por favor, siéntese usted. Bueno, sentamos los dos. Y esas cosas. O el que mira para el otro lado para no darle el asiento. Oh, y de eso, ¿sabe? Todos los días me tocaban. Qué barbaridad. Eso sí, cuando subía algún abuelo o subía alguna mujer con algún bebé y nadie le daba el asiento, la bocona de Marisa Eli Martínez empezaba. A ver si alguien le da el asiento a la señora que tiene el bebé en brazos, por favor. A ver la caballerosidad. O el abuelo, el primer asiento es para las personas con discapacidad, para la gente mayor, adulta. Silencio total. Un día me van a bajar de los pelos, decía yo. Che, pero dejate de hinchar, sube. Está discapacitada una mujer con un bebé en brazos, más el bolso o el carrito y un abuelito. Por favor, chicos. Había gente que los ayudaba a subir y había que otros que ni cinco de bolilla miraban. Están con los auriculares. No sé en qué planeta, ¿no? Porque en este no, lamentablemente. Hoy es el Día Mundial del Gorila, chicos. Cada 24 de septiembre se conmemora el Día Mundial del Gorila, una jornada dedicada a generar conciencia sobre la importancia de proteger a estos extraordinarios primates y conservar los bosques africanos que constituyen su hábitat natural. Los gorilas son animales sumamente sociales que viven en grupos familiares y desempeñan un papel importante en los ecosistemas donde habitan. Sin embargo, distintas poblaciones se encuentran amenazadas por la pérdida y fragmentación de su hábitat, la caza furtiva, las enfermedades y otras actividades humanas. Déjate de hinchar. Caza furtiva. Esta fecha también nos invita a valorar el enorme trabajo de científicos, guardaparques, organizaciones y comunidades locales que participan diariamente en su conservación. Proteger a los gorilas también significa proteger los bosques, la biodiversidad y el equilibrio de nuestro planeta. Que este día nos recuerde que cada especie tiene un lugar irreemplazable en la naturaleza. Y los necesitamos, chicos, también. Todo se retroalimenta con todo. Gaturro dice, feliz jueves para todos. Teniendo una actitud positiva, tus problemas se vuelven retos, los obstáculos, enseñanzas y las penas, parte de la vida. Feliz jueves. Totalmente de acuerdo. ¿Qué más? Sube. Mirá, cuernitos, termito, no, cuernitos, matecito, yerbera y pava eléctrica. Muy bien. Hoy es el día del novio. ¿En serio? Día del novio, dice. ¡Wow! ¿Y a dónde consigo uno ahora? ¿Dónde consigo un novio ahora? A ver. 24 de septiembre, día del novio. Porque me brindaste tu confianza al darme tu corazón. Hoy quiero desearte un feliz día, mi amor. ¡Ay, qué bonito! Feliz jueves. Locos por el mate. Yo no ignoro mis problemas. Los pienso tomando mate. ¡Guau! Me encantó. ¡Qué lindo! A ver qué dice acá. Rock, mate y empanadas. Buen día, rock, mate y empanadas. Inspiración. No esperes el momento perfecto. Haz que cada día sea perfecto. Con lo que tenés, lo que sos y las ganas de seguir. ¡Qué lindo! ¡Oh! No somos Romeo, dice. ¡Buenos días! Tiene una cara de dormido, igual que cuando me levanté yo, por supuesto. Primero el café y luego los despierto. ¡Buenos días! Todavía sigue dormida. ¿Qué más? Subimos. Que tu día sea maravilloso. ¡Muy buenos días! Hoy es el Día de las Mercedes, chicas. Día de las Mercedes. Saluden a las Mercedes. 24 de septiembre, Día de las Mercedes. Es un nombre femenino de origen latino de Mercedes. Significa libertadora, la que libera. Y suele estar asociado al nombre de María de las Mercedes. Su diminutivo es Merche. Las personas con este nombre suelen ser bastante independientes, por lo que tienen un carácter autónomo. Luchan por sus derechos y por los de los demás.
y siempre miran al futuro con optimismo. Su carácter vehemente también le puede jugar malas pasadas. Son personas muy inquietas, por lo que siempre tienen en mente nuevos objetivos y proyectos. Son muy comunicativas y les gusta mucho hablar y socializarse. Es muy observadora gracias a esta habilidad que puede averiguar muchos datos de las personas en un solo vistazo. Les gusta aprender mucho por ello y estudiar mucho. Son muy buenas amigas de sus amigos, ya que son muy sinceras y de confianza, tal cual. Mi tía se llama María de las Mercedes y la describió tal cual este escrito. Está en Córdoba. A ver. Ay, qué rosa bellísima. Feliz jueves, comadre. Que no falten el café y las risas. Wow, mira cómo se mueve. Brotes de amor se llama la página. Yo estoy en todas, porque me encantan los cartelitos. Somos Argentina. Buenos días. La felicidad no se compra. Pedro, podés tomarte un mate, que es lo mismo. ¿Qué más? Un buen día comienza con un saludo y un abrazo. Aquí va el mío, dice el solcito. ¿Qué más? Bajamos. Tenemos que ir al pronóstico, sí. Ah, mira, lo puse dos veces. Bueno, es común en mí eso. Poner dos veces la misma info. Bueno, no pasa nada, chicos. Soy normal. Soy una persona normal. Creo, va. Vamos a la temperatura. Tenemos 10 grados 4 décimas. La humedad relativa del ambiente es 74%. Presión atmosférica 1011.4 hectopascales estacionaria. Cielo despejado, viento del noreste a 10 kilómetros en la hora. Visibilidad buena. Temperatura mínima de hoy la actual. Temperatura máxima prevista para hoy 23 grados. Próximas irrupciones de aire frío débil. Mañana viernes 25 moderada. El martes 29 altura del río a las 0 horas 0 metro bajando. Riesgo de sudestada para los próximos 10 días nulo. Hoy jueves será un día de tono primaveral en la ciudad. Brillará el sol, acompañado de unas pocas nubes, y la temperatura se moderará hasta los 23 grados. Solamente molestará un poco el viento, que soplará desde el norte en forma moderada y con ráfagas de hasta 30 kilómetros en la hora. Esta noche, cielo parcialmente nublado y fresco, 17 grados a las 21 horas. La situación meteorológica se mantiene gobernada. Esperen porque me llegó un X y me tapó justo donde estoy leyendo. Ahí está. La situación meteorológica se mantiene gobernada por un sistema de alta presión centrado en el Atlántico. Si bien se está debilitando, aún promoverá una corriente sostenida de vientos del norte que seguirán haciendo subir la temperatura. Hoy la máxima podría llegar a los 23 grados y mañana viernes, antes que refresque un poco, llegaría a los 26 grados, o sea que va a volver a hacer frío. Hoy el tiempo será bueno, con más sol que ayer. Mañana habrá una mezcla de sol y de nubes, consecuencia del acercamiento y posterior pasaje de un frente frío. Ese frente también producirá un cambio del viento norte del sur, mientras que el descenso de la temperatura recién se sentirá durante el sábado y será suave. El sábado se instalará una corriente de vientos del este que irán incrementando a medida que transcurra el día. Será un viento ligeramente fresco y traerá humedad. Sol y nubes para el área del sábado. El domingo se mantiene como un día de muchas dudas. Los modelos numéricos de pronósticos difieren respecto a los riesgos de precipitaciones ese día, mientras que el modelo europeo sugiere tormentas intermitentes. El modelo americano solo propone nubes. Por ahora se mantendrá la idea del modelo europeo. El lunes también hay algunas diferencias, siendo el modelo americano quien sugiere lluvias, mientras que el europeo recién las propone para la madrugada del martes. Se formará un sistema de baja presión sobre el noroeste de la provincia de Buenos Aires en el transcurso del día lunes, mientras que el martes ese sistema saldrá hacia el Atlántico cruzando previamente el Río de la Plata. Aquí sí coinciden los modelos con esa evolución y con la probabilidad de lluvias más o menos importantes en la madrugada y primeras horas de la mañana del martes.
tendiendo luego a mejorar. También refrescará y se volverá ventoso, ahora con el viento soplando desde el sur. Mañana viernes, nubosidad variable, agradable, 15 grados de mínima y 26 grados de máxima. Viento débil del norte, cambiando al sector sur. El sábado, nubosidad variable, templado y ventoso, con el viento soplando moderado desde el este. Habrá ráfagas de hasta 35 kilómetros en la hora. La temperatura prevista variará entre 14 grados de mínima y 22 grados de máxima. El domingo mayormente nublado, tiempo inestable con probables tormentas intermitentes, fresco y húmedo, 12 grados de mínima y 16 grados de máxima, viento moderado del este. El lunes mayormente nublado, tiempo inestable, templado y húmedo, 16 grados de mínima y 20 grados de máxima, viento moderado del sector este. El martes nublado, parcialmente nublado, probables lluvias y tormentas en la primera mitad del día. Luego, mejorando. Refrescará y estará ventoso, con el viento soplando regular del sur, 14 grados de mínima y 17 grados de máxima. Este es el pronóstico de Carlos Martínez, meteorólogo de la ciudad vecina de Campana, el tiempo en Campana. ¿Qué más tenemos? Leímos hoy la batalla de Tucumán, sí, las efemérides, muy bien. ¿Qué más? Vamos a chequear. 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Seguimos con la mañana bien arriba. Vamos a ir a la cotización del dólar y seguimos con muy buena música. El dólar promedio para la compra, 1488,69. Para la venta, 1541,75. El dólar Banco Nación para la compra, 1485. Para la venta, 1535. El dólar Blue para la compra, 1540. Para la venta, 1560. El oficial del Banco Central para la compra, 1483,122. Para la venta, 1536,168. El dólar mayorista para la compra, 1507. Para la venta, 1516. El euro para la compra, 1690,8. Para la venta, 1812,15. El real para la compra, 275,37. Para la venta, 316,90. El peso uruguayo para la compra, 33.128. Para la venta, 38.562. Ahí pasaban las cotizaciones del dólar, euro, real, peso uruguayo en la Argentina. Muy bien. Bájelo. Colapinto quedó en el puesto 18, primera práctica libre en Azerbaiyán. Gasly Russell fue el más rápido, seguido por Verstappen y Leclerc. Bueno, vamos a ver cómo le va a Colapinto. Esperemos que le vaya muy bien. Jueves con temperatura primaveral, dice. Bueno, vamos a escuchar a La Ley en la voz de Beto Cuevas, Fuera de mí. 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

36 minutos nos separan de la hora 9. 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Muchísimas gracias. Estamos de lunes a viernes de 8 a 11 horas en la ciudad de Zárate, Buenos Aires, República Argentina. Muy buenos días, Juan. Muy buenos días, Sabrina. Muy buenos días, Dani. Muy buenos días, Juan Rubén. Muy buenos días, Héctor Gabriel. Muy buenos días, Silvina. Muy buenos días, Digna. Muy buenos días, Elisán. Muy buenos días, Daniel. Gracias por tu generosidad de todos los días. Muy buenos días, Lucas. Muy buenos días, Samantha. Muy buenos días, Miguel. Te encontré, Miguel. Muy buenos días, María. Muy buenos días, Oscar. Y muy buenos días, Papum. Bienvenido, Papum. 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Le mandamos un beso enorme a Luisa, a mi madre. Madre, te amo. A mi padre, que están ahí en el negocio. Vayan, que los van a atender muy, muy bien. Muchísimas gracias por las cositas, Papun, Por las cositas para la radio, para que huela bien, para que esté limpita y estemos todos perfumaditos. Muchas gracias. Vamos a ver qué nos dice el Servicio Meteorológico Nacional a esta hora. Tenemos 15 grados 4 décimas. El cielo se encuentra parcialmente nublado. La humedad relativa del ambiente, 54%. ¡Qué baja, qué lindo! Presión atmosférica 1012 hectopascales, viento del norte a 15 kilómetros en la hora, visibilidad 10 kilómetros, jueves mínima 11 grados, máxima 23 grados. El tiempo en la mañana algo nublado, en la tarde ligeramente nublado y en la noche algo nublado. Probabilidad de precipitaciones mañana, tarde y noche 0%. La temperatura hoy en la mañana 11 grados, en la tarde va a ser de 23 grados y en la noche de 17 grados. Dirección predominante en la mañana, no, viento, perdón, kilómetros en la hora, en la mañana y en la tarde 13 menos 22 y en la noche 7 menos 12. La dirección predominante en la mañana y en la tarde del noroeste, en la noche del norte. Ráfagas mañana, tarde y noche no vamos a tener. El sol salió 6:41 y se va a ocultar 18:52. Ahora sí, seguimos con información. El gobierno se prepara para un mal dato de pobreza por efecto de la inflación y apuesta a revertirlo sin cambiar el rumbo. La Casa Rosada prevé una suba de entre 2 y 3 puntos en el indicador del primer semestre de 2026, tras el registro de 28,2% alcanzando a fines de 2025. Es tiempo de que la Argentina se levante. La Iglesia presentó la canción oficial para la visita de León XIV. La va a cantar Abel Pintos. A mí me hubiese, no es porque no me guste Abel, pero me hubiese encantado que la cante Nahuel Penici. Que cante Nahuel Penici para el Papa. Qué lástima. Excepto judíos, ustedes no son bienvenidos. Aberrante y discriminadora frase de una jugadora de pádel. Mira vos, qué bárbaro. Hay días de que los locales no abren caja. Preocupación entre los comerciantes de flores por la caída del consumo. Que no juegan con nadie, el duro cántico contra la selección argentina sub-19 durante la semifinal ante Perú. Corredor Andes Atlántico, 10 claves para entender el acuerdo de inversiones que la Argentina firmó con Estados Unidos. La desilusión de Mario Pergolini, luego de que Mora Bianchi rechazara uno de sus regalos. ¿No te gustó? Franco Colapinto sale a pista para la segunda práctica del Gran Premio de Azerbaiyán de Fórmula 1. Milei se reunirá con Netanyahu en Nueva York y disertará en el Club Económico antes de regresar a Buenos Aires. Compitió contra Senna, fue campeón del TC2000, vende empanadas en España y a los 61 años vuelve a

en una panchería. Estos son los efectos en el cuerpo de comer banana todos los días. A ver cómo estamos con la cortinita acá. Ahí está, muy bien. Seguimos. Quedaron varadas 56 horas en Jujuy. La aerolínea no les dio hotel ni comida y ahora deberán indemnizarlas. Fermetilli reveló cuántas veces se separó de Rada, por qué no quiere ser madre y su historia con los perros. Ascienden las temperaturas en el AMBA y se espera una jornada con mucho sol. El tiempo para el resto del país. Máximo Kirchner suma recorridas en el interior y alimenta especulaciones con perfil nacional. 40 fotos. La embajada de Arabia Saudita celebró el Día del Reino con una recepción oficial. Se nota que ella no camina a la calle, habló la víctima del ladrón de 14 años que fue sobreseído por una jueza porteña. Pasó 2 días bajo los escombros en Venezuela, junto al cuerpo de su marido. Traté de imaginar cielo y luz. La nueva longevidad impacta en el mundo laboral, pero la adaptación de las organizaciones está rezagada. Con una incógnita del PRO, la Casa Rosada toma lista a los gobernadores para la Argentina WIC en París. Juicio de los cuadernos. Nueva ronda de declaraciones de los testigos de los allanamientos. Conmoción por la trágica muerte de un futbolista de 20 años. Un ciervo atravesó su vehículo luego de otro accidente. El Senado sesiona para modificar la ley del Banco Central y sancionar un recorte a los subsidios en zonas frías. El crack que sufrió una icónica trompada de un jugador argentino y hoy es comentarista. Nunca fui un santo. Kicillof cerró su paso por Nueva York, buscó despejar dudas ante fondos de deuda y no habló de candidaturas. Tras las críticas por la falta de coordinación, Karina Milei y Bullrich se reunieron con los senadores. Fue un evento social. Riesgo Kicillof, con los mercados como lanza. El gobierno usó el viaje de Milei para polarizar hacia el 2027. La ANMAT prohibió todos los productos para bajar de peso que incluyan un compuesto peligroso. Sorpresa en el fútbol. Una estrella que fue figura en el Mundial anunció su deseo de cambiar de deporte. La metamorfosis de la heredera millonaria que se convirtió en guerrillera luego de ser secuestrada y la condena que terminó, esperen porque me sacó, en indulto. Fentanilo mortal, 13 acusados apelaron la ampliación de sus procesamientos. El niño amenaza con una nueva crisis alimentaria global, ocurre en un mundo más caliente. El director del Servicio Meteorológico Nacional advirtió sobre el impacto de El Niño. Ya es el más intenso de los últimos 30 años. No jodan, che. Qué bárbaro. Ricardo Gareca sentenció que se acabó lo de los 5 grandes en el fútbol argentino. ¿A quién suma? Lo vamos a separar a esta nota del Servicio Meteorológico Nacional y la vamos a leer, ¿eh? Hay que estar preparados. Hay que estar ahí con los ojos bien abiertos. A ver cómo estamos con la cortinita acá. Espero que estén disfrutando de unos ricos matecitos, escuchando la radio. Yo disfrutando mi tecito. Hay un poquito de viento, me parece, pero muy poquito. A ver. El director del Servicio Meteorológico Nacional advirtió sobre el impacto del fenómeno de El Niño. Ya es el más intenso de los últimos 30 años. Pedro Dinesio explicó que alcanzará su pico en diciembre, pero advirtió que el mayor riesgo podría extenderse hasta abril del 2027. Las consecuencias económicas, sociales y políticas de un clima extremo. El director del Servicio Meteorológico Nacional, Pedro Dinesio, anticipó que la Argentina enfrentará durante los próximos meses las consecuencias de uno de los fenómenos del Niño más intensos de lo que existen registros. Advirtió que el periodo de mayor riesgo de tormentas e inundaciones podría extenderse hasta abril de 2027. El científico que asumió la producción del organismo hace casi 3 meses comparó la intensidad del episodio actual con la de

1997, uno de los antecedentes históricos más relevantes, y explicó que las condiciones climáticas aumentarán las probabilidades de precipitaciones extraordinarias en el litoral, el centro del país y el norte de Buenos Aires. Este niño va a entrar en la historia, sin dudas, afirmó en una entrevista en la sede del Servicio Meteorológico Nacional sobre la avenida Dorrego en el barrio porteño de Palermo. Dinesio sostuvo que los episodios de esta magnitud son muy infrecuentes, con una recurrencia aproximada de 30 años, y que la Argentina deberá prepararse para un periodo prolongado de inestabilidad. También aclaró que el fenómeno alcanzará su máxima intensidad en diciembre, aunque sus efectos más importantes sobre el territorio nacional podrían registrarse varios meses después, cuando la acumulación de humedad eleve el riesgo de inundaciones. A ver cómo estamos aquí. Ahora me va a encimar. Ahí está. Muy bien. Ahí está. Espere que encimamos acá. A ver, a ver. Ahí, ahí, ahí. Quede ahí, quede ahí. Muy bien. La situación ya modificó la planificación interna del organismo. Dinesio definió que durante el verano se reforzará el trabajo de observación pronóstico para enfrentar el periodo en el que podrían registrarse los fenómenos climáticos más extremos. Todos sabemos que nadie se toma vacaciones hasta mayo. Vamos a estar al pie del cañón todo el verano, explicó el especialista, que anticipó que el Servicio Meteorológico Nacional concentrará sus esfuerzos en mejorar la precisión de las alertas y la capacidad de anticipación de tormentas graves. La advertencia tiene consecuencias económicas y políticas. El aumento de las precipitaciones puede beneficiar a la producción agropecuaria después de varios años de sequías, pero también amenaza ciudades construidas sobre terrenos bajos, establecimientos ganaderos y regiones donde la infraestructura hidráulica podría resultar insuficiente. El desafío para el gobierno nacional, las provincias, los municipios, serán utilizar los pronósticos para anticipar las emergencias y organizar la capacidad de respuesta. Bueno, vamos a ir con música. Vamos a ver cómo estamos con el tiempito. 49 minutos nos separan de la hora 9. Seguimos con la mañana bien arriba. Vamos a escuchar a Rata Blanca, Talismán, RD1 Radio 98.5.

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pasando 6 minutos de la hora 10. Seguimos en Pioneras de la Mañana, 16ª temporada. Estamos de lunes a viernes de 8 a 11 horas. 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Estamos en la ciudad de Zárate, Buenos Aires, República Argentina, previernes, jueves 24 de septiembre del año 2026. Estamos en... primavera. A ver, ahí está. No se me mueva, quédese ahí quietito, por favor. Ahí está. Vamos a información, tenemos por aquí ya separada. El Honorable Consejo Deliberante reconoció de interés legislativo el 23 encuentro de mini básquet Juan Tello. La iniciativa organizada por el Club Ciudad de Campana reunió a 600 niños de entre 7 y 12 años y fue destacada por su aporte al desarrollo, la integración y la promoción del deporte local. El Honorable Consejo Deliberante reconoció el interés legislativo el 23 encuentro del mini básquet Juan Tello, organizado por el Club Ciudad de Campana, en reconocimiento a su aporte al desarrollo y la promoción del deporte local. La resolución, que había sido aprobada previamente en la última sesión ordinaria del Consejo Deliberante, destaca la importancia de esta propuesta como un espacio de encuentro, integración, recreación y formación deportiva para niños de la ciudad y la región. En el marco del encuentro, que se llevó adelante en las instalaciones del Club Ciudad de Campana, reunió a cientos de chicos. La presidenta del Honorable Consejo Deliberante, Karina Sala, junto a concejales, hizo entrega de la resolución a representantes de la institución. El 23 encuentro de minibásquet Juan Tello contó con la participación de alrededor de 600 niños de entre 7 y 12 años, pertenecientes a las categorías mini y pre-mini, quienes compartieron jornadas de deporte y recreación. Así, Sala remarcó el trabajo de profesores, entrenadores y jugadores, así como el acompañamiento de las familias, lo que consideró fundamentales para sostener y fortalecer este tipo de iniciativas que promueven la práctica deportiva desde edades tempranas. Además, junto a los concejales, destacó esta propuesta que, año tras año, convoca a cientos de chicos y contribuye a generar espacios de participación, aprendizaje e integración a través del deporte. ¡Uy, cuántos chicos! ¡Dios mío! ¡Está lleno! No lo había visto. Infozárate Campana publicaba esta información. ¡Qué bárbaro! El Campana en Bici es otra muestra de que Abela sigue transformando la ciudad. Así lo afirmaron los concejales de Juntos por Campana tras acompañar al intendente en la inauguración de la primera de las 7 estaciones del nuevo sistema de transporte urbano sustentable que permitirá a los vecinos recorrer el casco céntrico. Los concejales de Juntos por Campana acompañaron al intendente en el lanzamiento de Campana en Bici, el nuevo sistema de transporte urbano sustentable que se incorpora a la ciudad y que permitirá a los vecinos recorrer distintos puntos del casco céntrico. La primera de las 7 estaciones fue inaugurada en la Costanera y en los próximos días, con la habilitación de las restantes, los vecinos podrán comenzar a utilizar el sistema para trasladarse por distintos sectores de la ciudad. En este marco, los concejales destacaron que la puesta en marcha de Campana en Bici es una nueva muestra de las iniciativas que impulsa la gestión de Sebastián Abela para continuar transformando la ciudad con ideas innovadoras que mejoran la calidad de vida de los campanenses. Asimismo, remarcaron que el nuevo sistema también representa un atractivo para los turistas que eligen Campana, ya que podrán utilizar las bicicletas para recorrer la ciudad y conocer distintos puntos de interés. Esta iniciativa se suma a las distintas propuestas que buscan elegir, seguir mejorando la movilidad, poner en valor los espacios públicos y hacer de Campana una ciudad cada vez más atractiva para los vecinos y para quienes nos visitan, concluyeron los concejales. Info Zárate Campana, mira qué hermosas. Preciosas las bicis.
posible spam, Dios mío. Info Zárate Campana publicado esto. Son precios a las bicicletas. El municipio desplegó un operativo integral en la plaza del barrio San Jacinto. Este miércoles, las Secretarías de Salud, Gobierno, junto a la de Obras, Mantenimiento y Servicios Públicos, llevaron adelante de forma simultánea trabajos de mantenimiento y puesta en valor del espacio público, atención sanitaria y vacunación antirrábica. Se aplicaron vacunas del calendario nacional de vacunación a los vecinos, se realizaron tareas de pintura, mantenimiento, limpieza de espacios verdes y despeje de luminarias, y se visitó a los comercios del barrio, a los que se convocó a las capacitaciones de manipulación de alimentos. En tanto, en el marco del Día Mundial contra la Rabia, que se conmemora cada 28 de septiembre, se dio inicio a la campaña especial de vacunación antirrábica gratuita para perros y gatos. Bien, ¿eh? Bueno, aquí se ve que están trabajando en las arboledas enormes. Está bien. Diario La Voz ha publicado esta información. La bajamos. A ver, ¿tenemos algo más por aquí? Ah, no. Estábamos, quedamos ahí. Muy bien. A ver cómo estamos con la hora. Estamos bien con la hora. 13 minutos nos separan de las 10. Ahí está. Bajamos un poquito acá. Chiquitito. A ver. Esto es radio en vivo, gente. Acá no hay nada enlatado. Ni siquiera hay una lata, así que no hay nada enlatado. Se filtró quién sería el primer eliminado de MasterChef Celebrity. Me parece que hablé de más. ¿Quién conduce? No sé, porque yo no lo miro. No. No mi piache. A 4 días del estreno del reality, la declaración del famoso sobre su futuro generó todo tipo de repercusiones. Ni sé quiénes están. ¿Cómo ver mis muertos tristes? La serie basada en cuentos de Mariana Enríquez, de la que habla El Mundo. Un concursante de Ahora Caigo, contó dónde conoció a su pareja y sorprendió a Darío Barassi. Ya no estás para eso. La inesperada pelea de Guillermo Coppola con Marcela Tauro. Susana empezó con el shock y Wanda con un calzoncillo. Ah, bueno. El choque... Ah, esto estuvo... Los vi porque yo miro, es mi sueño. Se agarró Jimena con el Puma. ¿Vieron que yo les dije? Les dije que iba a haber tole tole. Porque yo lo conozco al Puma, ya lo he visto. Estuvo acá ya de jurado y en otros países. Es bravo. El choque de... Esto pasó anoche. El choque de Jimena Barón con el Puma Rodríguez al aire. En Es Mi Sueño. Estoy cansada, le dijo. El desacuerdo estalló en el programa cuando el artista venezolano rechazó activar su palanca tras escuchar el tango de dos participantes. El momento. Sí, del tango, es verdad. Nada. El Puma Rodríguez y Jimena Barón protagonizaron un tenso cruce en pleno programa en vivo de Es Mi Sueño. Luego de que el cantante venezolano decidiera no activar su palanca en verde tras la presentación de dos participantes que interpretaron un clásico del tango. La discusión se produjo después de que Ailén Peralta y Franco Frenegal cantaran Nada. Lo cantaron hermoso. La composición de Horacio Sanguinetti y José Dames, sin lograr la aprobación unánime del jurado. El episodio comenzó cuando Guido Casca, conductor del ciclo, advirtió en el estudio de que la palanca del Puma no había sido puesta en verde. No, ni siquiera la levantó, porque podría haber puesto primero es naranja y después es verde. Por lo menos hubiera puesto, aunque sea hasta el naranja, y después, bueno, el verde no. Queda un poco mejor que a dejarlo vacío. A mí también no me gustó, pero bueno, yo sabía que iba a pasar eso. Y justo con la cobra, que no se calla la boca. Aparte, lo defendió muy bien al tango y... Me gustó, ahí se los leo. El episodio comenzó, bueno, ahí está. Esa observación disparó de manera inmediata la reacción de Barón, quien exigió una explicación directa al cantante venezolano. Explícame ya qué te pasó. No aguanto más. ¿Qué es esta nota? Lanzó la actriz y cantante, y en tono que dejó en evidencia
su desacuerdo con la devolución. Estuvo el chaqueño palavecino anoche, ¿eh? Hasta el chaqueño les dijo que la cantaron hermoso. El Puma respondió sin rodeos y fundamentó su decisión en la calidad vocal de la interpretación de Fregenal, que era el chico. Dijo que estaba muy desafinado, para nada. El muchacho está desafinado de punta a punta, dijo. No pegó una nota. Tiene una buena voz, bonito timbre, pero es difícil escuchar a alguien. Sostuvo el jurado en una devolución que buscó justificar porque no había otorgado su aprobación a la presentación. La respuesta no convenció a Jimena, que aprovechó el momento para plantear una crítica de fondo sobre el funcionamiento del jurado a lo largo de la competencia. Esto es así, chaqueño. Acá, ¿este quién es? Este. Esto no es el Polo Norte y el Polo Sur. Estoy cansada, expresó la artista, en referencia a lo que definió como una grieta interna entre los distintos evaluadores del ciclo a la hora de calificar a los concursantes. Claro, porque el Puma está del lado de Abel y ella está con el Juaco, pero anoche no vino Joaquín, entonces estuvo el chaqueño. Pero sí, el otro día cantaron, antes de ayer, cantaron un tema de Turf, de justamente de Joaquín Levington, y el Puma no sabía que era de Joaquín Levington, lo destrozó. Le hicieron creer que el tema era de Jimena, y no es de Jimena, era de él, y se reía al Juaco porque era como que le hicieron una broma, pero él no sabía para nada, lo destrozó al tema de Joaquín Levington, y Jimena le saltó al cogote al Puma otra vez y lo defendió al Juaco como tiene que ser. Ante el clima de tensión generado en el estudio, Fregenal, que es el muchacho, tomó la palabra para explicar los motivos detrás de su interpretación y reconoció cierta dificultad con la tonalidad elegida para el tango. Está bien, y lo entiendo, porque este tango lo conozco, lo he cantado mil veces, pero los nervios de estar acá por primera vez, la tonalidad tampoco estoy acostumbrado. Me quedaba muy baja, pero también se trata de divertirse. La verdad que muy serio el chico. El participante se defendió de 20 años, quien remarcó que se trataba de su primera experiencia sobre un escenario televisivo. Jimena, lejos de dar por cerrado el intercambio, volvió a intervenir para respaldar al joven cantante y puso en contexto su desempeño frente al jurado. Tiene 20 años, es la primera vez que está en un escenario, remarcó, se lo dijo. Como diciendo, mirá, como lo que le dijiste vos le va a quedar para toda la vida. Remarcó al artista con un gesto que reforzó su posición crítica frente a la evaluación de El Puma Rodríguez sobre la presentación de la pareja. El cruce se sumó a otro momento particular que había protagonizado el cantante venezolano durante una emisión anterior del ciclo conducido por Guido en esa ocasión. Joaquín Levington, otro de los integrantes del jurado, le tendió una trampa al Puma al pedirle su opinión sobre el tema Loco un poco, sin advertirle que se trataba de uno de los mayores éxitos de Turf, la banda de que el propio Levington forma parte como intérprete y autor. ¿Vieron que yo no les miento? La situación se dio tras la actuación de Leticia Brediche y el participante Ramiro Heiler. Lo cantaron hermoso al tema, me encantó. ¿Quiénes interpretan? Es muy alegre aparte esta canción. La situación se dio tras la actuación de la Brediche y la participante Ramiro Heiler, quienes interpretaron esta canción frente al jurado, consultado por Barón sobre su parecer respecto del tema elegido. El Puma no dudó en cuestionar sus características musicales sin saber el verdadero origen de la composición. Ligerita, no se puede desarrollar mucho, como que es ligerita, es una canción que sin importancia, ¿no? Como que la canta cualquiera. El Puma no dudó en cuestionar sus características musicales. Bueno, lo leí, perdón. Es una canción ligera, no es una canción de peso, realmente para desarrollar una voz. Lo mató, sentenció el cantante, quien incluso taradeó parte de la melodía para reforzar su análisis crítico. Recién en ese momento se hizo evidente que Levington, sentado a su lado en la mesa del jurado, había sido testigo directo de cómo el Puma opinaba sobre una de sus propias composiciones sin tener conocimiento de esa autoría en un episodio que quedó registrado como uno de los pasajes más comentados del ciclo emitido por el 13. Y Joaquín se mataba de la risa. Joaquín no tiene problema, es un divino. Pero bueno, le hicieron creer que era de Jimena y después le dijeron que
que era de él. No sabía dónde meterse. Ay, ay, ay, ay, ay. Hace unos días que viene mal el Puma. 21 minutos. No se paran de la hora 10. Vamos a escuchar a DJ Deró, Patucada, para levantar un poco el ánimo. 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

pasando 48 minutos de la hora 10. Seguimos en Pioneras de la Mañana por RD1 Radio 98.5. Vamos a esta efeméride, que vieron que van saliendo, no es que te salen todas juntas. Un poquito acá, un poquito allá, bueno, voy recogiendo de cada lugar donde salen. Día 24 de septiembre, Día del Trabajador de la Industria Química y Petroquímica. Se celebra cada 24 de septiembre. Se conmemora la fundación de la Federación Argentina de Trabajadores e Industrias Químicas y Petroquímicas. La creación oficial ocurrió el 24 de septiembre de 1950 tras un Congreso General Constituyente. Ese hito unió los reclamos sindicales y consolidó los derechos laborales del sector. La fecha en sí misma es un día laborable normal en términos remunerativos. Si se presta servicio por convenio colectivo de trabajo, el asueto jubilatorio o descanso, pagos, suele trasladarse al día lunes, por ejemplo, al cuarto lunes de septiembre, o según acuerdo gremial de cara a jurisdicción. Quienes deban trabajar en la jornada de asueto fijada perciben un pago con recargo especial según las normativas sindicales. Y hoy también, a ver, déjenme ver acá. Aquí. Acá tengo otra. Hoy es el aniversario de la creación del destacamento naval Río Grande de la Armada Argentina 1993. Una unidad dedicada a tareas de logística y de servicios de base, dando asistencia al Batallón de Infantería de Marina número 5, Río Grande, provincia de Tierra del Fuego, Antártida e Islas del Atlántico Sur. Nació por la resolución 219/93 del jefe del Estado Mayor General de la Armada. Concentra servicios de base y mantenimiento para los medios de la Infantería de Marina actual. Tráfico marítimo, brinda soporte en comunicaciones y balizamiento. Administración, gestiona la sanidad, la contabilidad zonal y el sistema de viviendas fiscales de la Fuerza. Un día como hoy, 24-25 de septiembre de 1812, Batalla de Tucumán. La Batalla de Tucumán fue un enfrentamiento armado librado el 24 y 25 de septiembre de 1812 en las inmediaciones de la ciudad de San Miguel de Tucumán durante la segunda expedición auxiliadora al Alto Perú en el curso de la Guerra de la Independencia Argentina. El Ejército del Norte, al mando del general Manuel Belgrano, a quien secundara el coronel Eustoquio Díaz Vélez en su carácter de mayor general, derrotó a las tropas realistas del brigadier Juan Pío Tristán, que lo doblaban en número, deteniendo el avance realista sobre el noroeste argentino, junto con la batalla de Salta, que tuvo lugar el 20 de febrero de 1813. El triunfo de Tucumán permitió a los rioplatenses confirmar los límites de la región bajo su control. Resultado decisiva victoria patriota. La batalla de Tucumán, pintura de Francisco Fortuny, de 1865-1942. Ahora sí, es importante, ¿eh? Algunas son lindas, muy importantes. Seguimos con la mañana bien arriba. Todavía tenemos un poquitito más. Vamos a escuchar a la reina indiscutida del pop, Madonna, Hang Up. 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

Vamos a ver por qué no me agarra el tema. No quiere cantar, Madonna, parece. A ver, vamos a ver qué pasa. Si tengo algo preparado acá, sí tengo. A ver. Vemos, vemos, vemos. A ver. No. No, no, no. No quiere.

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Pioneras de la mañana, 16ª temporada. Estamos de lunes a viernes de 8 a 11 horas. For the money. Salimos por streaming para el mundo, www.rd1.com.ar. En el dial nos sintonizás 98.5 FM. También nos escuchan a través de la aplicación. Muy buenos días. Muchísimas gracias a todas las personitas que todavía están saludando. For the money. Estamos en la ciudad de Zárate, Buenos Aires, República Argentina. Comandando esta supernave, Marisa Eli Martínez Medina. Producción, operación técnica y conducción. Vayan descendiendo despacito, de a poquito. No se apuren, no se apreten. Y mañana me vuelven a acompañar en este viaje lleno de muy buena música, información, algunas buenas, algunas no tan buenas, pero estamos conectados con la información, lo que acontece en el país, en el mundo y también en la ciudad. Llévense sus matecitos, sus termitos, que mañana volvemos a iniciar este viaje a las 8 de la mañana. Programa de Pioneras de la Mañana al Aire 4106.

Estamos en el pre-viernes, jueves 24 de septiembre del año 2026. Estamos en primavera, aunque no lo parezca.

Mi nombre es Marisa Eli Martínez Medina y me recontra reencantó hacerles compañía. Espero que la hayan pasado bien, al igual que la pasé yo. Bien, gracias. Gente, esto ha sido todo por hoy, pero recuerden que tenemos una cita de lunes a viernes de 8 a 11 horas por RD1 Radio 98.5, de Zárate al mundo. ¡Eso! ¡Allá vamos! No se olviden de sonreír, sana el alma. Siempre para el lado de la luz, nunca para el lado de la oscuridad. Queda en tus manos. 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Quédense aquí. Muy buena programación. Excelente musicalización.

0: Hasta mañana, si Dios quiere, nos volveremos a reencontrar de 8 a 11 horas por RD1 Radio 98.5. Marisa Eli Martínez Medina, pioneras de la mañana. Chau, chau. Hasta mañana, gracias. Y cuídense porque todavía vamos a tener frío, ¿eh? Todavía no se va a ir el frío. Así que a cuidarse. Mañana nos reencontramos. Chau, chau. Gracias. Los quiero.
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Chau, chau, me voy.

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Y aquí estamos. Hola, inesperada cofradía. Gracias por estar del otro lado y hacer posible esta edición de este sueño con forma de programa de radio. Pero primero lo primero, vamos a presentarnos. En el barrio de San Juan hacíamos un culto del saludo. Soy Ricardo Gialorenzi, el hijo del Nene y la Romilda. Y te convido por los siguientes 60 minutos con canciones, poemas, historias que nos dan la excusa perfecta para hacernos compañía. Venís, ¿no es así?

Rubén Rada con su tema Mi País, dando inicio a esta edición 251 de Relatos Inesperados. La hacemos desde San Pedro, a orillas del Paraná, en Argentina, pensando en vos, que nos estás escuchando a través de más de 100 emisoras a lo largo de la patria grande. A ellas les decimos gracias por ponernos en el aire, en diferentes días, en diferentes horarios, posibilitando que te hagamos compañía, porque ese es nuestro sueño. Porque a los sueños hay que trabajarlos pacientemente para que sucedan. Porque si no, se irán despacito camino a la tierra del olvido.

Debe haber un alguien, no sé, un duende, un ángel, un dios, una madre, un amigo que cuide de nuestros sueños. Desde que son semillas, no más. Desde que son como esos yuyitos que brotan entre las piedras o entre las junturas del cemento.

Van 251 programas. Como siempre, se nos presenta el desafío de elegir un puñadito de canciones, un breve racimo de palabras que nos expresen, pero que a la vez te acompañen. No sé si lo lograremos, pero te aseguro que lo estamos intentando.

La versión de Mercedes Sosa y Gustavo Santaolalla de un tema de Raúl Tilín Orozco, Celador de Sueños. Un tema que Tilín Orozco le dedicó a Jorge el Negro Valdivia, que en un trance feo de la vida de Orozco cuidó de él y de su familia durante muchos días en Hicho Cruz. Como agradecimiento, él compuso este tema, Celador de Sueños. Lo seguimos escuchando. Celador.

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1: Me pregunto, y claro, te pregunto, ¿qué fue de nuestros sueños primeros? De aquellos que brotaban de nuestro pecho, que inundaban nuestra boca al pronunciarlos, que desvelaban nuestras noches, que iluminaban nuestros días. Allá, cuando asomábamos a la vida, allá, cuando éramos puro presente, cuando nuestra sombra era cortita y nuestras alas se inflaban con el viento.

0: Mejorando este nuestro rato, escuchamos a Sandra Mianovich haciendo de Eladia Blázquez Sueño de Barrilete. En estos años que llevamos en el aire, en unos días serán 5, hemos conocido oyentes, cantoras, cantores, poetas, músicos, gente de las emisoras. Y claro, la vida pasa inexorablemente y a veces nos sorprende porque se van de este plano queridos amigos. A uno de ellos que se fue pero sigue estando, no llegué a conocerlo en persona, pues nos separaban 6.000 kilómetros. Él vivía en Costa Rica y yo, como te he dicho, en San Pedro, Argentina. Pero tenemos la fortuna de haber guardado sus archivos de audio. A Jorge García, Bichito García, le preguntamos por esos sueños primeros. Esto nos dijo y, claro, lo compartimos.
1: Hola Ricardo, ¿cómo estás? Saludo para todos tus oyentes de Relatos Inesperados. Uf, me hiciste acordar de muchas cosas. Bueno, cuando era muy chico, cuando tenía más o menos unos 12, 13 años, yo estaba jugando en la novena de la serie de escalada. Y bueno, obviamente jugaba al fútbol y mi sueño era convertirme en un jugador de fútbol, ¿no es cierto? Bueno, no llegué. Bueno, después cuando empecé a estudiar en la secundaria, me di cuenta que era muy bueno en contabilidad. Todo lo que era relacionado matemática con contabilidad me gustaba. Y era tan rápido que las pruebas las hacía en el momento. Llegó a tal punto que, por ejemplo, en contabilidad ya directamente no me tomaban prueba. Me sacaban del aula. Claro, ¿por qué? Porque era tanto la tentación de mis compañeros que me pedían ayuda. En cuanto yo podía, les ayudaba. Pero entonces ya la profesora se daba cuenta, era sacarme del aula para no ponerme un cero, para no anularme la prueba. Y entonces ahí yo me di cuenta que dije, bueno, yo quiero ser una de dos, o contador público o profesor de contabilidad. Que bueno, por circunstancias de la vida, uno ya grande, ya no pude seguir esa carrera, pero me quedó pendiente. Ricardo, te dejo un abrazo grande desde Costa Rica, un argentino viviendo en Costa Rica, y saludo para todos los oyentes.

En Relatos Inesperados estamos escuchando a Ricardo Flecha de Asunción del Paraguay con una canción de Silvio Rodríguez, cubano él, luego de haber oído el audio de un querido amigo nacido en Argentina que vivía en Costa Rica, que ya no está, pero que sigue acompañándonos. Pienso que somos también los sueños que no fueron, los que ya no podremos alcanzar, los que nos movieron, los que nos obligaron a caminar, a andar, en busca de un horizonte que, claro, nunca se alcanza, pero tal vez de eso se trata nuestra vida. Te propongo seguir escuchando a Ricardo Flecha cantando a Silvio en clave guaraní, el reparador de los sueños. Estás ahí, ¿no es así?

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1: En muchas oportunidades de la vida hemos tenido sueños que, como la zanahoria al burro, nos impulsaban a caminar. Pero otras veces esos sueños se nos escapaban como el agua entre los dedos. Y me pregunto, ¿a dónde fueron esos sueños? ¿A dónde fueron a parar? Joaquín Sabina, el de Úbeda, en Jaén, España, compuso un tema sobre un bulevar donde se encuentran esos sueños rotos. Lo canta la banda madrileña Los Secretos. Los escuchamos.

0: El tema de Joaquín Sabina es la excusa perfecta para preguntarle a nuestro amigo, el Seque Braco, sobre esos sueños no alcanzados. ¿O no era así, Seque?
1: Hay un texto, yo creo que es de Borges, pero conviene desconfiar de mi memoria, donde un tipo pone una cámara de fotos en una esquina determinada y todos los días saca a la misma hora una foto. Así durante un tiempo, que pongamos como poco, 365 días. Yo creo que era más tiempo, pero bueno. Cuando revela las fotos y las pone, en eso que parecía ser una foto estática y simple de una esquina, aparece el arte. Aparece cómo cambia el sol, cómo cambian las sombras, las cuatro estaciones, la gente que tiene alguna rutina. Aparece todo eso en una foto estática y aparece la belleza. A mí me parece que para poder decir que le ha faltado a uno, si fue, si Piolín, quizás haya que haber tenido determinado sueño que ya no es posible. Quizás mis sueños sean de una naturaleza tal donde lo que nos falta es tiempo. Y es porque está sucediendo. A mí me parece que en mi caso, el sueño elegido ha sido poder pararse al final y poder contemplar y ver ahí la belleza de aquel que ha podido elegir entre algunas cuentas, entre algunas intersecciones, entre algunas gentes, entre algunas maneras de obrar, y al final poder ver todo ese lugar donde aparece la luz y la sombra y poder contemplarlo con certeza. Así que me parece que a mí lo que me falta es tiempo. Pero bueno, quedamos sin saberlo. Igual tiempo está bueno que siempre nos falte, ¿eh? Un gran abrazo, amigos de la cofradía. Como yo.

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1: En Relatos Inesperados, edición 251, escuchamos Sueño de Juventud, de Enrique Santos Discépolo, un vals del año 1931, en la versión de Lito Nevia, el rosarino, claro, que fuera vocalista de Los Gatos, que allá por el año 67 compuso junto a Tanguito La Balsa, dando inicio a ese movimiento que conocemos como rock nacional. El tema, me refiero a Sueño de Juventud, fue un clásico en el repertorio de Carlos Gardel, también de Fiorentino, Oscar Alonso, Carlos Acuña y tantos más. Sueños de Juventud. Pareciera que juventud y sueños son dos caras de una misma moneda. Pero cuidado, no solo la juventud es época de soñar. Nos quedan sueños por cumplir. Más aún, nos quedan sueños por soñar.

Roberto Margarito compuso la letra, Cacho Ritro y Raúl Mercado agregaron la música y Mónica Abraham pone su voz y su particular decir para esta samba titulada Sueño de un Pobre. Créanme, no se puede hacer mejor. A propósito, estás ahí, ¿no es así?

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1: En este piano se va a sentar un hombre con el mágico misterio de jugarse entero, andador incesante sin el miedo, aliento sin bostezo, marcador de esperanza, perseguidor de abrazos. Quisieron silenciarlo, no pudieron. Viene de estirpe inclaudicable, dice un tango y lo perdura. Es el sonido de generaciones, tiene la magia desde adentro. En su dulce sonrisa se descubre yumba pueblerina, mariposa de colores, fuente cristalina, niño siempre vivo. En este piano se va a sentar un hombre cuyo solo nombre significa que la idea de luz, coraje y sentimiento retorna indestructible con los tiempos. Respeto, respeto. En este piano se va a sentar Pugliese, que es como nombrar mi pueblo.
2: La voz de Beto Brandoni leyendo versos del necesario Alejandro Schwarzman, presentando al maestro Osvaldo Pugliese en aquella velada inolvidable en el mítico Teatro Colón de Buenos Aires, allá por 1985. Recalcábamos lo de una victoria sobre el olvido, porque lo que suena es la orquesta del maestro Pugliese interpretando El sueño del pibe, letra de Reinaldo Giso, música de Juan Puey, registro de marzo del 45, cuando la Segunda Guerra aún no había terminado, cuando Perón era coronel y mis padres no se habían aún casado. Pero lo que narra este tango que vamos a escuchar en la voz de Roberto Chanel, vocalista de Pugliese, decía, lo que narra es atemporal, porque el sueño del pibe sigue sucediendo, no solo cuando el club manda la citación, como dice la letra del tango, sino cada vez que un pibe, un niño, un chaval, un botija, un chango, un purrete, un gurí, como querramos nombrarlo, cada vez que un pibe espera debutar. Este sueño es universal. Lo soñaron no solo los consagrados como Pelé, Messi, Maradona, Ronaldo, Loco Abreu, Zamorano, René Higuita, sino todo niño y últimamente toda niña espera debutar al día siguiente. El sueño del pibe.

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1: En Relatos Inesperados, Sin Apuros, vamos hilando canciones, tejiendo poemas, procurando que cada nota y cada palabra hecha sentimientos lleguen hasta vos.

0: Suena Yo quería ser mayor, por Roque Narvaja, aquel que fuera vocalista de La Joven Guardia. Lo que nombra, lo que canta, nos ayuda a pensar, porque muchas veces los sueños necesitan un disparador para pasar a ser palabras, para poder ser expresados. Vaya a manera de ejemplo aquello de quisiera ser. En tiempos de la infancia, esa frase solía cerrar con palabras como bombero, astronauta, jugador de fútbol, artista de cine, cantante de rock. Con el tiempo el horizonte comienza a cerrarse y aparecen opciones un tanto más mundanas, digamos, a la vez posibles, como contador, que es mi caso, sastre, que fue mi padre, abogado, médico o pizzero, como mi hermano Letitor. Al profe Darío Mo, de Radio Escolar Selva, en el sur de la provincia de Santiago del Estero, le preguntamos qué quería hacer. Esto nos dijo y claro, lo compartimos.
1: Qué lindo es que te pregunten lo que uno quería hacer cuando era chiquito, cuando era pequeño, cuando era un niño, porque en esa etapa pienso yo que uno quiere ser de verdad las cosas. En mi caso, yo quería hablar en público, quería ser locutor. Y hablaba en un tacho de leche allá en el tambo de mi papá, en el departamento de Rivadavia, Santiago del Estero, los gritos durante la siesta. Emulaba un poco, imitaba un poco al vendedor ambulante, ¿no? Por esos megáfonos de lata que vendían cosas baratijas. Y hoy lo hago en el aula, ¿no? Hablo, utilizo la voz y hacemos radio con los chicos, radio escolar, con los niños de primaria, con los chicos de secundaria. Hacemos locución, usamos la palabra. Después fui creciendo y quería ser

trabajo con la changada en la prevención del suicidio, en el tema de la falta de oportunidades laborales, ¿no? Allí, como si fuéramos un apóstol, ¿no? De la palabra que nos libera. Y después de más grande, yo quería ser empresario, ¿no? Y lo intentamos, y lo intenté, pero claro, nos fundimos porque compartíamos la riqueza, ¿no? Y hoy no somos empresarios, pero emprendemos todos los días, a las 7 de la mañana hasta las 10 de la noche, la aventura del conocimiento, la riqueza, la ganancia del conocimiento, ¿no? Qué interesante. Maestro, muchísimas gracias por esta pregunta, porque en estos tiempos de convulsión, de mucha violencia, qué lindo es volver a la paz de la niñez. Un gran saludo desde Selva, Santiago del Estero, Darío, desde la radio 91.3, Radio Escolar Selva, Santiago del Estero. Siempre.

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1: Silvio Rodríguez y Mariana. La paz de la niñez, refiere este tema, también lo aludía el profe Darío Moe minutos atrás. La paz de la niñez, cuando podemos soñar libremente, como Mariana, que soñaba ser canción, no cantante, simplemente canción. La paz de la niñez, un tiempo en que podíamos soñar quienes queríamos ser, un tiempo para soñar sin límites, un tiempo al que Pablo Raúl Truyenque le cantó en esta chacarera que lleva música del Cuti Carabajal. Aquel tiempo de la infancia por la paisanada.

Relatos Inesperados se llama esto que estás escuchando. Un programa semanal que hacemos desde San Pedro, a orillas del Paraná, en Argentina, que llega hasta vos, merced a más de 100 emisoras que nos ponen en el aire amigo. Hacer un programa de radio como este, semanal, encierra un desafío, un esfuerzo, no lo niego. Pero sabemos que estás del otro lado y la tarea se torna livianita, diría placentera. Seguimos,

Marta Gómez, una colombiana radicada en España, hizo Pide un deseo. ¿Vos qué pedirías? Pienso que algunos recurrirían a aquello de paz en el mundo, o trabajo, tierra, pan. Algunos, tal vez más atrevidos, pidan que su club salga campeón o que el rival se vaya al descenso. Pero escuchá esto que canta el tucumano Fernando Rossini.

0: El tucumano Fernando Rossini haciendo de Silvio Rodríguez Rabo de Nube. No quiero que te confundas. Veníamos haciendo un programa hablando de sueños, de los sueños por soñar, y van dos canciones que hablan de deseos. Y son parecidos, como primos hermanos, pero no son lo mismo. El diccionario de la Real Academia no es, a mi criterio, muy feliz en estas definiciones, pero utiliza en ambos casos las palabras anhelo, aspiración, ambición. Humildemente, sin ánimo de polemizar, pienso que hay una sutil diferencia entre sueños y deseos. La palabra deseo está, para mí, más asociada al impulso, a una fuerza que irrumpe en un momento determinado. No sé, pongamos por ejemplo al soplar las velitas de una torta de cumpleaños, al chocar las copas en un brindis. Me parece que deseo tiene un componente, digamos, mágico. Tal vez por aquella petición al duende que sale al frotar una lámpara como la de Aladino. En un apretado y callejero resumen puedo decir que los deseos se piden. En tanto a los sueños, hay que trabajarlos con los ojos bien abiertos para que sucedan, para que sean posible. Te seguimos haciendo compañía en esta edición 251 de Relatos Inesperados, porque estás ahí, ¿no es así? Tenemos algunos mensajes.
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3: 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Si me di-

En materia de sueños, hay una frase que atraviesa la noche de los tiempos. Es la que pronuncia alguien que está de pie a pesar de todos los pesares. Esa que dice, yo tengo un sueño.

Corría el mes de agosto del año 63 y la cuestión de los derechos civiles en los Estados Unidos dividía a una sociedad que había abolido la esclavitud, pero no la segregación. Era presidente John Fitzgerald Kennedy, y en la escalinata del Lincoln Memorial, ante más de 200.000 personas, alguien se plantó y dijo de pie un discurso que lo estaba condenando a muerte. Hablo de Martin Luther King, un pastor de la Iglesia Bautista que ese día dijo aquello de "Yo tengo un sueño", que básicamente era la paz y la igualdad entre los hombres. Por algún motivo que desconozco, siempre he asociado a ese momento con esta canción, cuya melodía nació mucho antes, pero cuya letra fue escrita años después por María Elena Walsh.

Dicen que la grabó Joan Baez. Dicen que se cantó en el Festival Gustock allá por el 69. Dicen que la entonaron en la misa con que despidieron los restos del padre Mujica allá por 1974. Sé que la cantó Jairo en el cierre de campaña del luego presidente Raúl Ricardo Alfonsín allá por 1983. Sé que esta es la versión del grupo Cantoral. Los escuchamos.

0: Es en los tiempos difíciles donde los sueños se ponen a prueba. El recordado maestro César Isela tiene algo para contarnos.
1: Ocurrió en 1977 en la ciudad de Rosario, una de las ciudades industriales de la Argentina, una ciudad importante, y que había un movimiento obrero muy fuerte, y 1977 fue uno de los años más tremendos de la dictadura del malvado Videla. Entre tantas cosas que pasaron, yo andaba con mi guitarra, un gran poeta de Buenos Aires, Héctor Negro, un poeta que hizo canciones muy hermosas para grandes cantantes de Buenos Aires. Dice, como ocurría siempre según nos cuenta, dice un poema, síntesis, de aquellas vivencias que teníamos en aquel mal año de la dictadura. Lee un poema muy bello, la gente se emociona, la familia de los obreros también, todos aplaudimos con mucho amor. Y cuando yo lo saludo, le pregunto a Héctor si me permitiría ponerle música a este bello poema. Él generoso me dijo que sí, me emocionó y tuve la suerte de darle forma musical a este Levántate y Canta.
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No nos fuimos. Estamos como ustedes, asombrados por esto que estamos escuchando. Juan Carlos Cambas en piano, Hernán Crespo en el acordeón, el coro de la Universidad de Villa María en Córdoba y la voz de Sandra Mianovich.

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0: Gracias, gente. Gracias por regalarnos este momento. Hacemos, por favor, una foto final. Quiero agradecer a nuestras familias, a todo el clan Sigma, a Lolita, a nuestras parejas, a nuestros padres.
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